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0: Que coisa linda, hein?
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3: Vamos, listo. 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
3: Pilla, hay ojos que no se hacen los ciegos porque las paredes no solo tienen oídos, ¿viste?

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1: Muy buenos días, bienvenidos a Franja Roja, correspondiente hoy día jueves 4 de junio del año 2026, 15 grados la actual temperatura en la capital departamental de Litapúa. Tenemos la misma temperatura que el día de ayer cuando llegábamos a la radio, ¿verdad? Cuando empezábamos a salir al aire. 15 grados la actual temperatura en la capital departamental de Litapúa y meteorología habla de que vamos a tener una jornada con clima estable y seguiría así durante los próximos días con un ambiente que irá de fresco a cálido y nulas probabilidades de lluvias al menos hasta el inicio de la próxima semana, o sea, de por imbabe en materia de lluvias para lo que resta de la semana, viernes, sábado, domingo. La Dirección de Meteorología anuncia una jornada que irá de fresca a cálida, con cielos parcialmente nublados y vientos variables, sin probabilidades de lluvias o tormentas eléctricas en todo el territorio paraguayo. Se espera que las condiciones del tiempo se mantengan iguales mañana viernes y el sábado, y recién a partir del domingo, ahí está, podrían registrarse precipitaciones. El ambiente sigue oscilando entre fresco a cálido, con temperaturas máximas que hoy llegarían a 25 grados centígrados en nuestra ciudad, también 25 grados centígrados en Asunción, 24 en Ciudad del Este y hasta 30 grados en el Chaco. Encarnación, 15 grados la actual temperatura, llegaremos a 25 como máxima según la Dirección de Meteorología e Hidrología de nuestro país. Cifarma respalda cesión de deuda, resalta avances. La Cámara de la Industria Química Farmacéutica del Paraguay manifestó su respaldo al mecanismo de cesión de deuda impulsado por el Ministerio de Economía y Finanzas como una de las herramientas para reducir las obligaciones pendientes del Estado. Esto en materia de salud, obviamente, entre abril y mayo. El gobierno desembolsó 180 millones de dólares al sector. Mira que esto es intereses nomás lo que se está pagando. Son intereses de años acumulados, sobre todo del gobierno anterior. Se encontró una deuda catastrófica cuando inició el presente periodo. ¿Por qué no se pagó durante el gobierno anterior? Y bueno, hay que ver qué onda. Luis Ávila, director ejecutivo de Cifarma, explicó que la operación planteada corresponde a una cesión de deuda debido a que se trata de compromisos ya vencidos. Cuando la deuda es a vencer se denomina factoraje, pero cuando la deuda ya está vencida se trata de una cesión de deuda. La herramienta es básicamente la misma. Y bueno, ojalá se pueda ir saldando toda la deuda. Honor Colorado activa comando de supervisión electoral en todo el país. Gigante europeo es nuevo socio de este banco de plaza tan famoso, de Bueno Bank, vamos a decirlo. Gigante europeo es nuevo socio. Se trata de uno de los grupos financieros más importantes de Europa y concretó una inversión de 47 millones de dólares. Estamos hablando de OTP Bank, uno de los grupos financieros más importantes de Europa, en una operación privada, obviamente bancaria privada, que marca un antes y un después para el sistema financiero paraguayo. Otras informaciones: IPS aclara cifras de recaudación tras constatar difusión errónea. ¿De qué se trata esto? Es la difusión errónea. No quiero creer que es yo no dije lo que dije. Un poquito. La previsional informó que tras una verificación interna se constató que la cifra difundida inicialmente responde a un error material de la información proporcionada. ¿De qué? Aclaró que el incremento real de la recaudación institucional acumulada entre enero y mayo del 2026 fue del 10 y no del 60%. Ah, oye. Y yo que ya me creí, ya hay creí, Macul, del 10% y no del 60% como se había mencionado erróneamente durante recientes declaraciones públicas. Ya aparecía ya. Tras una verificación interna se constató que la cifra difundida inicialmente responde a un error material en la información proporcionada durante la elaboración del informe presentado a la presidencia de la institución, y a raíz de esta situación el director de tesorería puso a su cargo a disposición. Según los datos oficiales actualizados, la recaudación acumulada entre enero y mayo del 2026 alcanza alcanzó los 4.948.000.000. A ver, 4.948.281.626.728 guaraníes. Mientras que en el mismo periodo del 2025, los ingresos habían totalizado 4.523.661.800.322 guaraníes. Esto representa una variación absoluta neta de 424.000. Hay muchos ceros acá. Unidad de decena, centena, unidad de mil, decena de mil, centena de mil. Unidad de mil. 424.619.826.406. Ahí está. 424.619.826.406 guaraníes. En los primeros 5 meses. Mucha plata igual. Una variación absoluta neta. Esto es lo que más lo que recaudó de más, digamos, el superávit en comparativo. No es superávit institucional, superávit comparativo, mismo periodo 2025, mismo periodo 2026. 424.619.826.406 guaraníes más recaudó IPS.
0: Igual es mucho, ¿eh?
1: Pero es un error garrafal el que cometieron en publicar que era del 60% más la recaudación y no del 10%. Bueno, el jefe de tesorería puso, el director de tesorería puso a disposición su cargo por ese error. Que tampoco es para poner a su cargo a el cargo a disposición, pero bueno, habrá recibido, habrá tomado un café caliente, ¿verdad, Tony? Así nomás, conociendo al doctor Isaías Fretes, vicealmirante Isaías Fretes, vicealmirante naval. 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
1: 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Bueno, todo definido en materia de torneo internacional. Así se jugará la esperada llave de octavos de final entre Cerro Porteño y Palmeiras. La Conmebol definió el miércoles cómo se va a jugar los octavos de final de la Copa Libertadores en agosto próximo, donde se destaca por encima de todo el nuevo choque entre Cerro Porteño y Palmeiras. Haber ganado el grupo que compartió el Verdão con el Verdão le permite a la azulgrana definir la llave en su casa y con su gente, en lo que se espera sea una nueva olla repleta. El primer partido se jugará el miércoles 12 de agosto a las 19 horas en el Allianz Parque del club brasileño, y el desquite será exactamente una semana después, el 19, en Barrio Obrero, también desde las 19 horas. Cerro Porteño, ya motivado luego de la victoria de visitante ante el Palmeiras en la fase de grupos, busca dar golpe de los octavos, el gran golpe en los octavos de final, y meterse entre los 8 mejores de la competencia. En caso de clasificar, se enfrentará al ganador de la llave entre Liga de Quito y Mirasol, dice la información. Bueno, ahí está. Fechas, obviamente, después del Mundial. El 12 de agosto en Brasil, y el 19 de agosto en Barrio Obrero, Cerro Porteño versus Palmeiras. Ojalá le vaya bien al Ciclón, ¿eh? Y que se meta entre los 8 mejores. Ese es el duelo por octavos de final de la Libertadores. 6:39.

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1: ANR moviliza estructura récord para las elecciones internas del domingo 7 de junio. A puertas de las internas partidarias, el presidente del Tribunal Electoral Partidario de la ANR, Santiago Brizuela, brindó detalles sobre la organización de la jornada electoral prevista para este domingo 7 de junio. Presentó una radiografía de lo que será estos comicios y explicó cómo clasifican los distritos según su tamaño y cantidad de miembros de las concejalías. En este sentido, resaltó la magnitud de la organización electoral de la ANR, que logra abarcar 263 distritos que estarán en disputa y contará con cerca de 665.000 agentes electorales para supervisar el proceso, lo que demuestra la fuerza de la organización de estas disputas internas de los 51 movimientos internos que forman parte de esta pugna electoral. Tenemos una fuerza electoral que abarca 2.804.546 electores, que integra el padrón electoral. Esta representación de 665.000 agentes electorales representa el 23,7% del padrón electoral y del control mutuo que ejercen estos agentes sobre los votos a ser emitidos. Esto demuestra un poco la estructura que lleva adelante el Partido Colorado, explicó. Destacó que con este porcentaje

se está logrando un nivel de atención y cuidado de cada voto muy importante, que prácticamente no tiene precedentes en la nucleación política. Teniendo en cuenta que prácticamente un agente electoral se encargó de 4,2 electores según el padrón. Esto significa que por cada 4 electores y un poco más, contamos con un agente electoral que estará participando en el control de los votos. Esto es muy importante al momento de brindar transparencia a la jornada electoral, remarcó. Si los liberales no hicieron nada de ruido, No digo acá en Encarnación. En Encarnación hay una alianza que propone a un candidato opositor al Partido Colorado, ¿verdad? ¿Auspició acá o no auspició, verdad? ¿Auspició o no auspició el candidato opositor al Partido Colorado? Bueno, decíamos que no hacen ruido, o sea, vos sabés que es muy, eso no habla bien del de un partido político, ¿verdad? El famoso es en silencio y eso, trabajamos en silencio, mentira, mentira eso, Si no haces ruido, si no estás en boca de todo, no existís, eso es un principio de poderes. Un principio de poder es, como sea, tenés que estar en boca de todos, ¿verdad? Y ni hablar de un partido político, ¿qué pasó con los liberales? Y no hablo acá en Encarnación, ¿verdad? No hablo acá en Encarnación, hablo en otros puntos del país, sobre todo, ¿verdad? ¿Qué pasó con los liberales? ¿Es acaso el Partido Liberal Radical Auténtico un partido cada vez menos popular? Sería una lástima, ¿verdad? ¿Qué pasó con el Partido Liberal? No hicieron mucho ruido. El candidato que muchos dicen que es del continuismo actual a la Municipalidad de Encarnación, es liberal, ¿verdad? Pero está candidatándose por una alianza. Hay obviamente candidatos a la Junta Municipal Liberales, pero a lo que yo me refiero es el ruido propiamente. O sea, ya, opama, ese. Los colorados están haciendo muchísimo más ruido. Pero muchísimo más. El titular del Tribunal Electoral Partidario indicó que la fuerza está destinada al control de votos y que además de los agentes electorales cuentan también con apoderados generales de cada movimiento, con los que prácticamente llegan a los 150 apoderados generales a razón de 3 por cada movimiento. Lo que yo decía, Tony, es que acá en Encarnación no hay algo de ruido publicitario, ¿verdad? Pero a lo que voy es, ¿cómo explicarte? No los veo trabajando como antes. Yo no sé si es muy necesario también, porque no es que se necesitan también demasiados votos para ser el concejal, ¿verdad? Para la clasificatoria ya llueve de este domingo. Con unos 800 ya... ya se entra. La fuerza destinada al control de votos, que representa el 23,7% del padrón electoral, está compuesta por 80.478 apoderados distritales, 146.268 apoderados locales, 408.612 veedores, 24.057 integrantes de mesa, que estarán distribuidos en 481 locales de votación, que a su vez están distribuidos en los 263 distritos del país. Ah, quería contestar algo. Lo que decíamos... ayer viste que vino Jaime Hinterleiner acá. Y habló de que Cambureta tiene 45 barrios. ¿Verdad? Así fue, ¿verdad?
45 barrios, a lo que yo respondí que tiene más barrios que Encarnación. Y vía WhatsApp me refutaron enseguida que Encarnación tiene más o no. Encarnación no tiene más barrios. Encarnación tiene oficialmente 43 barrios reconocidos, dos menos que Cambreta. Dos menos que Cambreta. Cambreta es más grande, ¿verdad? Geográficamente hablando, es muy grande Cambreta. 43 barrios reconocidos. Sin embargo, Encarnación, estoy mezclando un poco para retrucar un poquito este tema antes de que me olvide. Sin embargo, hay 50 zonas geográficas distintas en Encarnación, ¿verdad? Pero 43 son los barrios reconocidos en la ciudad de Encarnación, dos menos que Cambreta. Cambreta tiene, según Jaime Hitler, tiene 45 barrios. Encarnación tiene compuesto aproximadamente 33 barrios que rodean el casco céntrico y la zona de la costanera, y Cambreta tiene 17 sectores y compañías periféricas. Perdón, la zona rural de Encarnación, digo bien. La zona rural de Encarnación está compuesta por unos 17 sectores y compañías periféricas. Les puedo seguir detallando también en población y todo, ¿verdad? Pero no es el... Solamente a fin de quiero retruco. Por lo que dijo Jaime, que yo le dije que tenía más barrios que Cambreta tiene más barrios que Encarnación, me dijo, no sé cuánto tiene Encarnación. Me dijo, si ya me retrucaron, me dijeron que Encarnación tiene más barrios que Cambreta. No es así. Por otro lado, volviendo al tema de lo que es los locales de votación, todo lo que prepara el Partido Colorado, al menos 23,7% del padrón electoral está compuesto por justamente personas que son contralores de estas elecciones. 150 distritos que representan el estándar y mayoría de las elecciones municipales que se lleva adelante. En cuanto a las categorizaciones, que tienen 12 miembros titulares y 12 suplentes en las concejalías, los demás distritos ofrecen estructuras de concejalía más pequeñas con 9 titulares y 9 suplentes. En cuanto a la distribución de las mesas, señaló que está prevista 8.018 mesas distribuidas a nivel país. 8.018 mesas. La cantidad de máquinas de votación responde exactamente a la misma cantidad de mesas que hemos identificado. Dice, la que se van a utilizar, 8.018 máquinas. Se tiene una contingencia prevista de 1.020 máquinas más 481 máquinas que van a cada local de votación que sirven para capacitación. Bueno, después tenés las máquinas suplentes, ¿verdad? Ante cualquier avería. Y uno se pregunta, si es que se avería una máquina, ¿qué hacemos? Si se avería una máquina, ¿qué hacemos? Y... los datos ya quedaron. Es solamente sustraer el SIM, ¿verdad? Y por ende, procesar los datos. No hay forma de que se quemen esos aparatos, al menos los discos, ¿verdad? Puede averiarse la máquina, pero no se van a dañar los datos. Siete de la mañana con 8 minutos en la República.

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local, la entidad binacional Yacyretá también procedió a la perforación de un pozo, un nuevo pozo artesiano en el barrio San Pedro de la ciudad de Encarnación, que va precisamente a dar agua a 300, a unas 5.000 familias, porque abarca distintas etapas, varias etapas del populoso barrio de relocalizados. Un pozo de 350 metros de profundidad y un motor de 30 HP estaría culminando los trabajos en aproximadamente un mes, por lo que se cree, se estaría dando el beneficio a una importante cantidad de familias, que sobre todo cuando llegan así de tardecita y eso a su casa, usan todos juntos agua, opa presión. Entonces necesitan más agua. Eso se dio también ayer, estuvo presente el director paraguayo del ente nacional, el licenciado Luis Benítez Cuevas. No se habló de presupuesto de inversión tampoco, pero en un trabajo anterior de un pozo artesiano de 250 metros de profundidad y un motor de 20 HP, se había invertido 150 millones de guaraníes y un poquito más. Para que tengan una idea, yo calculo por lo menos unos 250 millones de guaraníes de inversión. Este es el décimo pozo que ocurre, que excava la entidad binacional Yacyretá de Encarnación, y el vigésimo a nivel departamental de Itapúa. Caso botulismo, falleció uno de los pacientes que tiene en este caso, que tenía botulismo. Muere paciente bajo sospecha, y cuatro siguen en tratamiento. El IPS confirmó la muerte de un joven de 30 años bajo sospecha de botulismo, en este caso que no guardaría ninguna relación con los otros cuatro contagiados a la mitad. O sea, no se contagió en el mismo lugar. El Instituto de Previsión Social confirmó esta tarde el deceso de un paciente hospitalizado. Ayer de tarde sería el deceso de un paciente hospitalizado por sospecha de botulismo. Se trata de un hombre de 30 años quien ingresó a la unidad de reanimación de adultos del Hospital Central el pasado 24 de mayo. Según el último reporte del Seguro Social, la causa oficial de muerte aún no ha sido determinada. El sistema sanitario permanece a la espera de los resultados laboratoriales definitivos que confirmen la relación con la toxina botulínica, que depende del laboratorio central del Ministerio de Salud Pública y Bienestar Social. Qué jodido está esto, ¿eh? Está muy jodido esto. El informe del IPS también detalla la situación de salud de otras cuatro personas, todas con confirmación de botulismo. La aparición de estos casos han generado una alerta sanitaria de gran magnitud, ya que Paraguay no registraba reportes de esta enfermedad desde hace aproximadamente 3 décadas. No es una enfermedad nueva, como dicen algunos medios de comunicación o algunos colegas. No es una enfermedad nueva. Siempre estuvo. El tema es que Paraguay hace 3 décadas, 30 años, no registraba un caso, y ahora de repente se da esta cantidad, ¿verdad? ¿Cuáles son los pacientes? El fallecido, 30 años de edad, ingresó a la unidad de reanimación adultos del IPS tras presentar síntomas el 19 de mayo. El caso se encuentra bajo análisis esperando resultados laboratoriales para determinar la causa oficial de muerte. Hay otro caso confirmado que ingresó el 16 de mayo, de una mujer de 50 años que fue dada de alta tras 16 días de internación. Salió del servicio de neurología en buen estado general. Gracias a Dios, gracias Padre. Un hombre de 51 años que también fue confirmado con botulismo, ingresó el 18 de mayo pasado. La persona se encuentra en neurología, buena evolución tras su paso por unidad de terapia intensiva.

Luego tenemos otro paciente, otra mujer de 59 años de edad, que está en terapia intensiva, confirmado, caso confirmado, ingresó el 7 de mayo, ya hace un mes, remitida de un sanatorio privado, estable, lúcida, con asistencia médica respiratoria, y un hombre de 62 años de edad, que está en terapia intensiva, estable y lúcido y bajo asistencia mecánica respiratoria. Procede también de un sanatorio privado. ¡Qué jodido! En total, 1, 2, 3, 4 casos y un paciente que no tiene nada que ver con el otro, pero no se descarta que fue todavía la causa de muerte, no fue determinada. 7:41 en la República.

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1: 7:59 en la República. Iniciaron la perforación de un nuevo pozo artesiano en el populoso barrio San Pedro de la ciudad de Encarnación. La obra será cubierta económicamente por parte de la entidad binacional Yacyretá, ya que en el barrio habitan ciudadanos relocalizados otrora por el lente. La profundidad será de 350 metros y proveerá del vital líquido a unas 5.000 familias, ya que contará con un motor de 30

0: de potencia. Escuchemos lo que decía el director paraguayo de la entidad binacional Yacyretá, el licenciado Luis Benítez Cuevas.
1: Una administración que habla mucho por la prensa, pues sí, trabajamos muchísimo. Desde el primer día hablamos con los compañeros de la EBI que tenemos que cambiar la cara de la entidad y hoy tenemos mucho más presencia en los barrios acá de las diferentes etapas de Encarnación, de Itapúa. Hace un mes nomás estuvimos allá en el centro de distribución de acá de San Pedro. Hoy ya está terminado y hoy vamos a comenzar acá en San Pedro también etapa 4, que va a servir para todo este sector, no solamente reprofundización, sino motor, un transformador nuevo. Y eso fue lo que nosotros habíamos presentado hace 2 años como plan de trabajo del tema de agua potable. Presentamos todo un trabajo que hemos hecho con la ingeniera Susana y todo su equipo de trabajo, que íbamos a hacer diferentes pozos nuevos y reprofundizaciones para mejorar que la gente tenga agua en sus casas, ¿verdad? Ya sabemos bien la realidad que muchas veces a la tarde cuando usan todo junto no tienen más agua.
0: Lo que decía el director paraguayo de la entidad binacional Yacyretá, Luis Benítez, el nuevo pozo artesiano estará en funcionamiento en unos 30 días, según comunicaron desde el ente, pero no dieron detalles sobre el presupuesto de inversión. Pero en una perforación de un pozo artesiano y puesta en funcionamiento anterior y que cuenta con 200 metros de profundidad y un motor de 20 HP, se habían invertido 150 millones de guaraníes aproximadamente. Este pozo del barrio San Pedro, etapa 5, es el 10º pozo artesiano que perfora la EBI en Encarnación y el 20º a nivel departamental Itapúa para proveer del vital líquido a populosos barrios y comunidades enteras. 8.1.

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1: 8 de la mañana con 7 minutos en la República. 8 con 7 en la República. La temperatura actual en la capital departamental de Itapúa, la ciudad de Encarnación, es de 14 grados. Cielo despejado a estas horas. Linda mañana, linda mañana. Vamos hasta las 9 con Franja Roja. Luego viene Hora Paraguaya, el programa de los grandes batalladores. Noticia muy positiva, el diputado itapuense y precandidato a la Intendencia de Encarnación, el Sebastián Remesoski, hizo entrega del remozado y arreglado polideportivo del emblemático colegio y la emblemática Escuela Básica 65 República Argentina, que él junto con un grupo de amigos empresarios se encargaron de reacondicionarlo a nuevo. La refacción total fue en el marco de su proyecto Escuelas Vivas o Colegios Vivos, y lo hizo con una fiesta con la comunidad educativa. El remozado polideportivo estuvo abandonado por muchísimo tiempo y privaba a cerca de 1,000 estudiantes de su uso deportivo y recreativo. En este contexto hablamos con Sebastián Remesoski y una de las docentes de del Colegio República Argentina, la licenciada María Rivas. Escuchemos.
2: Y que simplemente con estos detalles ellos pueden disfrutar, compartir, devolverle también ese espíritu a esta institución que tantos alumnos tienen y que hoy va a cambiar para ellos también, porque van a poder compartir, van a poder... Ahí vimos también, no solamente en la parte de deporte, vimos un chico con mucho talento que canta. Eso va a involucrarle en la cultura, en el arte, lógico, el deporte, hablamos de prevención también. Esto va a ser un espacio que va a unir a las familias, el colegio, utilizar y darle vida a esta hermosa institución y a este hermoso polideportivo.
3: ¿Cuánto invirtió Sebastián?
2: Yo no tengo idea del monto. ¿Por qué? Pues yo hablé ahí, agradecí, yo no sé cuándo está un parqué, porque... Piso parqué de primera, ¿verdad?
4: Realmente es súper útil para nosotros, para los chicos acá en el colegio, en la escuela, para realizar actividades deportivas, recreativas. También otro tipo de actividades que van a ayudar a los jóvenes a estar mejor. Estaba muy, muy abandonado, no podíamos utilizar de la mejor manera, no tenía mucha utilidad. Pero ahora quedó hermoso, quedó con todas las condiciones, una infraestructura nueva prácticamente, quedó. Nuevito. Entonces vamos a poder utilizar, realizando todas las actividades, ya sea vamos a jugar handball, vamos a jugar volei, futsal, todo lo que está en el programa.
1: Bueno, lo que decían en primer término, el diputado nacional y precandidato a la Intendencia de Encarnación, Sebastián Remesoski, y la docente María Rivas. La obra contempla el reacondicionamiento total de la infraestructura techada, beneficiando directamente a cientos de estudiantes del colegio. Los trabajos incluyeron pintura general, instalación de tableros, aros, arcos nuevos, renovación total de la iluminación de las canchas, del piso del parqué y la reparación integral del parque infantil contiguo del polideportivo de la emblemática Escuela Básica 65 República Argentina. Ahí yo hice mi primaria. Te cuento, Tony, sí. Del primero al quinto grado hice ahí en la zona baja, y el sexto grado en el mes de abril del año 1991 me tocó ya con la mudanza por relocalización por afectación por el ente binacional Yacyretá, en la reposición funcional que queda ahí en el barrio Ciudad Nueva de la ciudad de Encarnación. Yo hice mi primaria ahí, sí. Sí. Lleno de nostalgia ayer mi cobertura. Yo recuerdo que ese polideportivo estaba nuevo cuando nosotros, como primera promoción de esa edificación, habíamos pisado, sí, en el año 91. Y así como estaba en esa época, así, a nuevo, así, nuevamente quedó el polideportivo tras esta refacción total, que habrá llevado sus millones de guaraníes, ¿verdad? Habrá llevado sus millones de guaraníes. No se habló de montos, porque es un trabajo conjunto pedido por el diputado itapuense Sebastián Remesoski a sus amigos empresarios, que siempre lo apoyan en todo, ¿verdad? Que dan y que ven, que aportan por el resultado que da Sebastián en cuestiones o en actividades que suele desarrollar para la ciudadanía, en bien de la ciudadanía. Y si vamos a enumerar, hay un montón, ¿verdad? Goles por mi barrio, que es un espectáculo que reúne a más de 3,000 criaturas cada año, y que compiten, y de donde salen jugadores de fútbol, niños, Estamos hablando de niños, jugadores de fútbol que se perfilan para ser grandes futbolistas a futuro, ¿verdad? Por ejemplo, Goles por mi Barrio. Después tenés la nueva actividad Voces de mi Barrio, que es un festival, una competencia de canto, que creo que este año se estrenó eso. Y tantas otras actividades, ¿verdad? La preparación de gente para los grandes eventos que se vienen en temporada alta. Hay muchísima gente que se recibió de chef, de cocinero, de nambrena, un montón, marketing, marqueteros y demás, gracias a actividades que propició, y hay que decirlo, el diputado nacional Sebastián Remesovsky, en alianza con gente que lo apoya, ¿verdad? Con empresas, con instituciones educativas que lo apoyan, ¿verdad? Que apoyan la capacitación de la juventud, sobre todo, y de gente no tan joven que quiere salir adelante. Hay gusto Copella, ¿verdad? Porque Encarnación se jacta, y de hecho es una ciudad turística, pero le falta todavía muchos profesionales que puedan hacer frente al boom turístico que suele venir en temporada alta, y sobre todo en temporada, por ejemplo, que ahora se nos queda temporada del Rally Mundial, ¿verdad? O del Mundial de Rally, en donde, por ejemplo, hay gente que necesita saber inglés para poder oficiar de guía turístico. Bueno, hubo un curso de inglés que ya promocionamos en su momento aquí, propiciado también por Sebastián Remesovsky, por Chiva Remesovsky, ¿verdad? Si ustedes supieran la plata que se gana haciendo guía turístico. Yo tengo colegas que oficiaron de guía turístico por saber hablar inglés. Y les fue magnífico durante el rally. Económicamente hablando. Les fue magnífico. Y bueno, y tantas otras actividades en bien de la ciudadanía, ¿verdad? Que propicia. Muy activo, Sebastián Remesovsky. No hay que dudar de eso. Los hechos hablan por sí solos, ¿verdad? Si uno se informa y no está solamente en redes sociales y se informa como corresponde, se va a dar cuenta de lo activo que es este señor, ¿verdad? Y las cosas que, las actividades que propició, no los recuerdo totalmente ahora, pero sí fueron muchas. Producto de eso es que él recibe el apoyo de empresarios, ¿verdad? Muy conocidos, de grandes empresas de Itapúa, que lo apoyan económicamente, porque es imposible remozar un polideportivo de esa magnitud con pecunios propios, ¿verdad? Económicamente lleva muchísima plata, habrá llevado esos buenos millones. Estoy hablando del polideportivo del Colegio República Argentina. Después tenés el polideportivo del barrio San Isidro también, que dejó a nuevo, que se inauguró también, se reinauguró, por decirlo así, un polideportivo muy abandonado, y que son infraestructuras necesarias si queremos propiciar las actividades deportivas de los chicos, ¿verdad? Si queremos a futuro alejarlos de las drogas, que piensen más en el deporte y en la distracción, en la actividad, en la creatividad y no en las drogas precisamente, se necesita infraestructura. Pero ¿qué va a hacer un barrio populoso si no tiene infraestructura donde los chicos puedan crecer haciendo deporte? Bueno, y podemos hablar de que muchos barrios tienen, sí, pero muchos también están caídos, ¿verdad? Eso nomás quería agregar. Muy buena actividad, y sobre todo ayer asistí, porque les repito, fue la institución en donde me ocupo hacer la primaria, y lleno de nostalgia. Quería ir a ver cómo quedó realmente hermoso el polideportivo de la Escuela Básica 65 y Colegio Nacional República Argentina. Pausa, ya volvemos.

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1: 8:29 en la República. Siguiendo con esto del botulismo, la bacteria Clostridium botulinum produce una de las toxinas más potentes conocidas, afectando gravemente el sistema neuromuscular y provocando síntomas como visión doble, parálisis descendente y dificultades para respirar, lo que lleva al paciente a requerir asistencia mecánica respiratoria, dice la información del ámbito de la salud. Y en ese contexto, la DINAVISA, la Dirección Nacional de Vigilancia Sanitaria del Ministerio de Salud, realizó clausuras preventivas tras confirmarse el vínculo epidemiológico entre los afectados y el consumo de alimentos en puntos de ventas específicos. La Dirección Nacional de Vigilancia Sanitaria, DINAVISA, procedió a la suspensión preventiva de 5 puestos comerciales que coinciden en participar de la feria AgroShopping de Asunción. Estos puestos relacionados con la comercialización de los productos sospechosos son Azucena, Conejo Piel de Cordero, El Chimi de Juancho, Locos por el Sándwich y Picles El Gringo. Esos son los lugares que fueron clausurados preventivamente. El hombre fallecido no habría estado en contacto con ninguno de estos puestos ni de la feria de la cual habitualmente participan. Las autoridades han aclarado que estas clausuras son una medida de carácter precautorio para evitar nuevos riesgos mientras avanza la investigación y no constituye una sanción definitiva. No constituye una sanción definitiva. Las investigaciones continúan para identificar con precisión si el brote se originó en salsas, carnes desmechadas u otros preparados gastronómicos. ¿Cuáles son las recomendaciones sanitarias? Y el Ministerio de Salud recuerda a la población evitar el consumo de alimentos con envases abombados, mal cerrados o con aspecto anormal, especialmente en productos de elaboración artesanal o casera, como enlatados, conservas, aceites y mieles, que son los medios donde la bacteria suele desarrollarse. Los síntomas suelen aparecer entre 12 y 36 horas después de la ingesta de alimentos contaminados, aunque en algunos casos puede manifestarse varios días después. Desde Salud Pública resaltan que esta enfermedad no se transmite de persona a persona. ¿Cuál es el reporte completo que se tiene de casos de botulismo del IPS? Paciente 1, mujer de 50 años, ingresó al Hospital Central del IPS en fecha 16 de mayo pasado, caso confirmado con 16 días de internación, es dada de alta hoy del Servicio de Neurología con buen estado general en proceso de recuperación y rehabilitación. El paciente 2, un hombre de 51 años, ingresó en el Hospital Central del IPS en fecha 18 de mayo pasado, caso confirmado. Estuvo internado en UTI, actualmente se encuentra en sala de internación de neurología con buena evolución y sigue en tratamiento multidisciplinario. El paciente 3, o la paciente 3, una mujer de 59 años que ingresó al Hospital Central en fecha 7 de mayo pasado, caso confirmado, internada en el Servicio de Terapia Intensiva Adultos 1, fue remitida de un sanatorio privado y actualmente se encuentra en asistencia mecánica respiratoria estable y lúcida. En seguimiento multidisciplinario, el paciente 4, un hombre de 62 años, todos mayores de edad, ingresó al Hospital Central al Servicio de Terapia Intensiva el día 2, antes de ayer, procedente de un sanatorio privado donde ingresó en fecha 7 de mayo pasado. Caso confirmado, se encuentra estable, lúcido, con asistencia mecánica respiratoria en seguimiento multidisciplinario desde su ingreso. Y el más joven, un paciente, el más joven falleció, hombre de 30 años. Inicio de síntomas el 19 de mayo pasado. Sería el paciente 5, ¿verdad? Hombre de 30 años, inicio de síntomas el 19 de mayo pasado, ingresado el 24 de mayo al Hospital Central del IPS en la unidad de reanimación de adultos y se esperan los resultados laboratoriales si efectivamente fue víctima de botulismo o no. Esperemos que no, ¿verdad? Esperemos que no, porque eso sería arrollador, ¿verdad? Un desprestigio tremendo para la gente que trata de salir adelante, ¿verdad? Lo que sí que es importante tomar las medidas sanitarias correspondientes en cada uno de los alimentos que se preparan para la venta en los locales gastronómicos, sobre todo los más pequeños, ¿verdad? ¿Cuál es el mecanismo de contaminación? Tapa sellada en el caso de de alimentos con tapa sellada, medio ambiente anaeróbico, es decir, sin oxígeno, más falta de esterilización térmica adecuada. Otro mecanismo de contaminación es el líquido, en aceites y hierbas, origen probable de la espora tipo B, al no ser procesados con acidez controlada. Y el alimento, caso 3, el alimento tipo vector, cualquier materia orgánica, pescados, carnes, vegetales, que actúa como sustrato. No, es tremendo, ¿eh? Hay que tener muchísimo cuidado. 8:34 en la República.

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1: La gran Tina Turner. Sí. ¿Cómo no recordar esa voz, verdad? Espectacular. 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Sí, Brian Johnson. Hace poco estuvieron por Buenos Aires. Fue una locura el concierto. 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Vamos ahí con Brian Johnson y AC/DC.

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0: Bueno, vamos a aprovechar, 8.55, vamos a aprovechar un poco lo que decía el presidente Santiago Peña, o sea, vamos a aprovechar el material de en línea, de la web en línea del amigo Darío Jiménez, acerca, para difundir lo que decía Santiago Peña, exclusivo para este medio, hay que decirlo, ¿verdad? Acerca de el ruego, acerca de el por favor del intendente o prefecto de Sao Paulo, de pedir por favor que Google no se instale en Paraguay. Eso dijo, eso pidió, más o menos de rodilla casi. Porque Upala, empresario brasileño, fuera Paraguay, pe. Más de 200 empresas brasileras industriales se están instalando en Paraguay, aunque usted no lo crea. Eso va para aquellos que dicen que no, que Paraguay no logra nada. Se está industrializando Paraguay con capital, sobre todo brasileño y argentino e incluso uruguayo. Vamos a escuchar lo que decía Santiago Peña para en línea, escuchemos.
1: El intendente de Sao Paulo, ¿qué puede decir con relación a eso?
2: Y bueno, es realmente algo que en la fuerza de los hechos y el resultado está realmente cambiando una narrativa, ¿verdad? Por mucho tiempo el Paraguay tenía esta imagen, ¿verdad?, de un país que no ofrecía oportunidades. Hoy está empezando a cambiar. Así lo muestran los cientos de empresas brasileñas que están viviendo. Y bueno, él en ese pedido, casi una plegaria a una empresa tecnológica como Google, que le pida que no venga a Paraguay, porque obviamente estamos viendo que cada día se están sumando más empresas, esto genera empleo en el Paraguay, y bueno, es parte del progreso que estamos buscando, ¿verdad? Que el Paraguay deje de ser ese secreto por mucho tiempo guardado y que pueda ser conocido y valorado, ¿verdad? Yo sé que todavía falta muchísimo. Los paraguayos tenemos una mirada sobre nosotros mismos bastante crítica, pero hoy, a la luz de lo que está ocurriendo y un mundo que está cada vez más conectado, el Paraguay sale a relucir.
1: Hoy en Nau se está haciendo la planta de procesamiento de langostino. Paraguay ni un kilómetro de mar va a exportar langostino. ¿Cómo se explica eso, presidente?
2: Y se explica que los paraguayos somos guapos, somos eficientes, somos competitivos, tenemos estas herramientas como el régimen de maquila, que me tocó a mí actualizar y hace unos meses aprobar la nueva ley de maquila, lo cual permite industrias como estas que puedan venir, que importan los langostinos, procesan en Paraguay, y de Paraguay sale un producto ya final para Europa, para Estados Unidos. Así que realmente creo que vamos a ver todavía muchísimo de eso. Muchísimo más. Le voy a contar algo, ¿verdad? Hace unos meses atrás me fui hasta Campo Grande, la capital del estado, Mato Grosso do Sul, a reunirme con la Federación de la Industria del Estado de São Paulo. Y el presidente de la Cámara me dijo: presidente, por favor, no salga más a promocionar el Paraguay. Y le digo, ¿por qué? Porque el Paraguay se va a quedar chico para todos los extranjeros que quieren ir a invertir al Paraguay, ¿verdad? Y bueno, esa es la verdad que una gran responsabilidad. Queremos que esa inversión signifique una mejora en la calidad de vida para el pueblo paraguayo. Así mismo. Y bueno, esto forma parte del trabajo que hacemos en materia.
0: Lo que decía el presidente de la República, Santiago Peña, con relación a esto que ocurría, ¿no? Que el prefecto de Sao Paulo rogaba a Google que no se instale en Paraguay. Tenemos que irnos porque llega ahora Paraguaya. El programa de los grandes batalladores. 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Dios mediante, nos encontramos mañana, cuando arranquemos con buena música desde las 6 de la mañana. Hasta entonces.

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0: que estoy sudando la calle, en el que estoy con los sedes de pardo de todos los que van a estar volviendo la fe, güey. Oh, yo te, pues no, no, yo pongo y ahora se llama ellos, pese. Yo te digo, no, no, yo pongo y digo, ahora se llama ellos, pese. Que
1: se llama, se quebranta.
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0: está como... 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
1: No, es...
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1: Bueno, señora, señor, pone bien arriba Martínez. Día jueves, papá. Día jueves, señora, señor, donde empezamos a hacer cuenta regresiva. O bajé mala mundial, papá, Empieza a pintar el mundial, empieza la timba de aquí para allá, empiezan las apuestas, ¿quién va a llegar? ¿Quién será la sorpresa? Y yo sigo diciendo, la sorpresa para mí va a ser Japón. Bueno, aquí estamos con todo el equipo ahora paraguaya, por supuesto, arrancando siempre temprano como se merece la gran audiencia de Farra, los amigos que nos siguen en el canal 512 de Tigo Star, los que están con nosotros en todas las plataformas que siempre están y arrancan con nosotros. Arrancamos de 4 a 6 de la mañana con el Barete Folclórico del Abuelo. Después arrancamos el Sarambí Sorocuela Polenta Mañanera, sí señores, con la querida Natu González. Información, buena onda, diversión, Sarambí Sorocuela. Te sacudimos tu mañana, con, por supuesto, con la primera de tu mañana.
2: Ok.
1: Bueno, y aquí estamos con todo el equipo Hora Paraguaya, equipo completo, porque el chiqui estaba un poco enfermo, o sea, Estaba un poco enfermo el chiqui, ahora se está recuperando. Bueno, señor Vitrola, ¿usted cómo amaneció?
3: Bueno, ¿cómo están todos? Bienvenidos a todos, buen día. Y bueno, hoy tenemos premios realmente espectaculares.
1: Ay, lindo, ay, lindo.
3: Con los amigos de Caricia. Bueno,
1: sí,
3: ya que
1: sí, hablaste premio, del tema hay sirena, Vitrola,
3: mundial, bueno, todos tenemos una cábala en el país. 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
3: Así que nota de voz, y bueno, hay dos kits, cada ganador se lleva un kit. 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

0: el tema de la cábala, volvemos a sortear.
1: Ay, qué pena.
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2: Bueno, poneme también Sirena Martínez, porque llegó el quebranto. Lo que en la semana preguntaban los muchachos, ¿qué me pasó con Olcide? O Yupipay Presión, la edad ya le está pegando, no se está cuidando. ¿Qué está pasando con Alcide Cabaña? La voz de oro, ¿cómo andamos, papá?
1: Buen día, Pavón, buen día, Furia, buen día, Victoria, buen día a toda la gente que siempre me escribe. Juez Alcide, me dijo, me escribe WhatsApp. Quiero agradecer a toda la gente que me escribió, Leandre, Pavón, que Leandre, el juez. Oye, 8 días.
2: Sí.
1: Yo comí todo ahí, la rubia, la casa de rubia. Y después vine a acostar el sofá con Mortero. Mortero
2: sí,
1: ahí.
2: Estaban ahí.
1: Y yo le dije a Mortero, tengo sueño, Mortero, tengo sueño. Y voy a dormir un ratito. Me dijo así, ¿qué peor te pasa? ¿Vos no estás mal? Tu cara está todo more.
0: Está toneado.
1: Está todo lila. Y claro, mi cara está ahí. No,
3: demonios.
1: No voy a dormir nomás. Y después le llamó a Ale Frente en la maquilladora y le llamó a Pino y a otra la maquilladora, a Nadi. Y ahí ya.
2: Ahí ya, y te fuiste al hospital y hiciste tu consulta.
1: Sí, me llevó Julián, gracias también a Julián que me llevaba y me.
0: ¿Te socorrió?
1: Sí, me esperó ahí un ratito y después me dejó que para. Es que tiene que hacer trabajo también. Y yo me quedé solo nomás ahí para hacer todo mi estudio.
2: Bueno, señora, a partir de ahora usted va a comer bien, va a tomar mucha agua, se tiene que cuidar.
1: Ahora
2: y así como dijo Cari Locha, jefa de redes, acá nos dijo, no le quebrantes mal, sigue Cabaña, por favor.
1: Casi.
2: Señor, no dijo en su.
0: Ya tiene su medidor de presión por usted.
2: No dijo en su idioma alemán, no dijo, en alemán.
1: ¿Cómo te voy a decir? Me hizo llamada perdida a San Pedro.
2: Te hizo llamada perdida. No, pues yo corté nomás. Estaba ya ahí a peinar el huellillé y te hice.
1: No, corté nomás de llamada perdida, amigo.
2: Bueno, mi querido Alcide Caña, bienvenido nuevamente. Y esperemos que te cuide, papá.
1: Sí, cuídate.
2: Hay que cuidarse porque te cuida una semana, después ya no te cuidamos. Ya,
1: ahora mismo la doctora me dijo para comer.
2: No es lo por ñamalia. Se quebranta la señora. Tu mamá ya tiene edad y tenés que cuidarte, papá, porque ella es la que se quebranta.
1: Me dijo la doctora que puedo comer. Fritura no. Prohibido ya.
2: Pero yo hace mucho se te dijo.
1: Ahora me asusté.
2: Y volviste a comer la
0: pizza. Tiene que llegar a asustarte únicamente para cambiar.
2: Tiene que asustarte.
1: No voy a comer más. Me dijo la doctora.
2: Poco no es lo
0: que
2: no vas a lo poder comer. No vas a lo poder comer.
1: A pijama.
2: ¿Entendés? Como todos tengo que cuidarnos así.
1: Y me dijo la doctora.
0: Bueno, ella ya vota. Vamos a seguir.
1: Se puede comer vuelta así con.
2: Bueno, dice. Bueno, después de la reflexión al Cien Cabaña para que todos sepamos que nos tenemos que cuidar, señoras. Señores, ahí está. Hay que agradecer a las grandes empresas que están y arrancan con nosotros. Hoy tenemos
3: en privado, tranquilo.
2: Tenemos premio de Caricia. Tenemos premio de jugos Caricia, papá.
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1: Bueno, dame qué dice WhatsApp, pero qué dicen los muchachos. Dame, porque quiero escuchar. A ver qué dicen los muchachos. Vamos.
2: Bueno, la gente está participando. Entre tanto, Furia se organiza ya. Hombre, fue a denunciar su cédula que se le había extraviado y quedó preso. Insólito. Y esto ocurrió en Villarrica. Se fue a denunciar su cédula. Viste que cuando se te extravia, se te roba tu cédula, te guía a denunciar. Y el hombre rápidamente fue, denunció y se quedó. Me recuerda a nuestro socio.
1: El guardia cárcel ese que se fue a denunciar, que se le robaron los 280 millones que ahora tiene que declarar. Pero mansión Orecocia.
2: No,
1: oye, regalaña de socio.
2: Oye, regalaña.
1: Qué puta. Vea la tabla en el de Yucay.
2: Más de 5 millones no dan ahí, pero es mansión.
1: Qué tétaro, hacia. Dame audio, carajo.
4: Buen día, Pavón. Gabriel, acá de Buenos Aires.
3: Buenos Aires.
4: Escucho. ¿Todo bien, capo?
5: Pues. Buen día. El de naranja, obvio, siempre, en todo. Hasta muy para bien. La gente y cobrado.
6: Okay. Caricia naranja dupla, esa es la cábala.
1: O sea, que.
6: Porque ahí se le va a alcanzar el bolsillo, luego. Pero qué hay, güey.
1: Muy bien. Caricia naranja, el que le acompaña a todos los muchachos. O sea, que a Porrudo le dicen caricia naranja. Y
2: ¿por qué?
1: Ay, acompañamiento.
2: Claro.
1: ¿Sí? Caricia naranja. Le acompaña
7: a la madre. Sony, que no te coma. Así es.
1: Ya
7: Sony.
2: Sí.
7: Ahí por ahí da un barrendero, más de un papo, más de 10, porque. Qué puta, sea. Ah, no, está, pues un papo, sea, no, un papo, sea.
2: ¿Por qué, bebé?
7: ¿Cuándo le dio un babosa?
2: Hace cartuñas de
1: sí. Estaba enfermo, ni era vendeñañacia, estaba enfermo.
2: Bueno, más de 3.000 paraguayos, según estadísticas, van a ver el partido de Paraguay o van a Estados Unidos para el Mundial. Más 3.000
1: paraguayos en los Estados Unidos.
2: Más de 3.000 paraguayos. ¿Sabes cuánto aproximadamente cuesta estar en primera fila en el primer partido de Paraguay y Estados Unidos?
1: Papá?
2: 100 palos.
1: Ay, 100 millones,
2: 100 millones, la entrada.
1: En total viajar y ver los tres partidos, recorrer las ciudades, ¿sabes cuánto tanto? Total.
2: ¿Cuánto?
1: 70 millones de guaraníes.
2: Se vio un partido hace más caro que todo el recorrido.
1: No, papá, 70, los tres partidos, el combo.
2: No, 100 millones está el solo el sí, primer partido.
1: Pero ya sé, papá, pero ese es en primera fila, es preferencia sí. Y se ve allá.
2: Y el otro está
1: Techo Ari. Si vos te vas, papá, si te vas con una agencia acá y querés ver los tres partidos, tenés 70 millones de guaraníes.
2: Sí, tipo acá en el jockey y cuneta, ¿ves?
1: Sí.
2: Cuneta y es.
1: Dame audio.
8: Pavón. Vitrola. Okay. Urano. Caricia Urano. Es purete, será, ¿eh? Bien frío con hielo. Carlos Augusto. Y 8:40 mis tres últimos.
2: Muy bien.
1: Sí, va a ser.
8: Saben, no hay alquí para mí, Vitrola.
1: Garona, ya. Ponte a la sorteo. Sí. El audio que tiene más buena onda es el tema, papá, y le damos caricia. Sí, señor. O sea, que yo hago heladito hago, papá.
9: Riquísimo. Seguro. Porque a Juan Jalo viene que vive fin de semana, el lunes. Acto de locutor, viene que a pierde.
1: Dice Pavo Vitrola, así es caña, pero enfermera, más familiar, y mantiene yo la reposo.
2: No, y vos sabes que estoy investigando ya la. Sí, es que el nuino su reposo, o sea.
1: Casi, enfermera, más la familiar, y nace.
2: No, tío, chico, después te haga tu gente.
1: Pavo, recién le vi a Nato González, dijo que hoy iba a arrancar su dieta. Tres tortillas alzó acá del semáforo.
2: Ay, pero.
1: Pobre Nato González.
2: Nato está punteando el tema de los votos de. Judaca y de Farra. Sí, ¿quién puntea? Natu, ¿verdad?
1: Me contaron que esta semana
2: es Marcelo.
1: Manifestación de Judaca y con John Pacheco ahí, manifestación.
2: Sí. Protestar ahí, ve.
1: Sí.
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1: Bueno, sabemos que tuvo 8 días de reposo, sí. Señor, un poquito enfermo. ¿Será que volvió con ritmo? Esa es la pregunta. Recuperado, está bien sanito, al sigue caña, le
2: hacía sus rituales a diario.
1: Y la pregunta es, ¿será que volvió con ritmo? ¿Está con ritmo de locución? A ver, un poco.
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1: ¡Epa! Vino con ritmo.
2: Tiene agilidad, vino pero.
1: Sí, señor. ¿Temperatura? ¿Cuánto tenemos la máxima?
11: Temperatura para hoy.
1: Sí, señor.
2: Bueno, vamos con meteorología bien.
12: 14 la mínima. 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
11: 14 la mínima y 25 la máxima.
2: Para hoy.
11: Para hoy.
2: ¿Y cómo se desarrolla el día?
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2: Vamos.
11: Hoy jueves.
2: Muy bien.
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11: Ya le cota mínima 14, la máxima 25 hoy.
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11: En lo que resta de semana, se espera ventillo.
2: Veranillo
1: de San Juan, no hubo el tema.
11: Veranillo de San Juan con ventillos. Variables. Luego del norte no va a llover.
1: Una semana de reposo, papá. Bache.
11: Viernes. Hay partido importante para el viernes. Mínima ya de cota 16.
3: La máxima es 26 para el 10 de mañana. Terminamos la semana con clima gris.
2: Dale, Bachelino,
3: especial, especial para ver el partido de la Albirroja entre amigos. No va a llover.
2: No hay lluvia, va a estar lindo el viernes. Muy bien.
1: Bueno, atención, día sábado, señores, vamos.
3: Sábado.
2: Ahí San Juan, anticipo de San Juan de todo, ahí, varios eventos. Sí.
3: Mínima ya llegó hasta 17, la máxima 27 para el sábado.
2: Muy bien.
3: Continuamos con clima. Clima agradable para... para lavar la ropa y salir a caminar. No va a llover.
2: Usted tiene que hacer caminata,
3: Domingo.
1: Bueno, domingo, ¿cómo vamos a estar domingo? O sea, vamos así, hay mucha gente que está pendiente. Sí.
2: Ágil, por favor, poco tiempo.
1: Dame una agilidad, papá.
3: Mínima de 17 para el domingo. Mínima de 17 y la máxima de 26 para el domingo.
2: Muy bien.
3: Se espera a mareí.
2: ¿Cómo lo que es la mareí?
3: Se espera a mareí dispersa que soplaría entre corte de energía eléctrica.
1: Espera, a María viene a ser.
2: ¿Cómo que soplaría entre el corte de energía
1: eléctrica? ¿Cómo sería María? ¿Cómo?
3: Viene y se va nomás.
2: Y eso ya va a cortar toda la luz.
3: Llueve y se para otra y después llueve otra vez domingo.
2: ¿Qué tiene que ver domingo?
3: ¡Ya, ya, ya!

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1: A uno dice caña, ¿cuál es la semana? ¿Cuál es la vieja? ¿Cómo se va para Paraguay, Diego, para mamá? Creo yo, voy con este cueca uno.
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1: A ver, me te comió.
2: Tranquilo.
1: Por el periodista mío, corre papá a esas calles. Será la de productora, nunca váyanse a tal lugar, ese tal lugar, se está informe. En de hoy en día, papá a esas corre calle todo el día. O pegue con la enguajela de cultura, ya fue eso otro día. Gente, Dios mío,
2: dentro sabe la de productora, a veces.
1: Le gorda cagó todo el día el mundo de la cultura, ¿sabe? Ese mina no vecina, ese de correo en 10 patas, esa de calle, de Dios mío.
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2: Yo gané el otro domingo, gané un cartón.
3: Espérate, yo
2: cambié, güey. Jugué otra vez y gané otro cartón. No, y nada, pues yo también, pero yo
3: camino. Hay que insistir nomás.
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3: Bueno, saludarle a la gente de Campo 9 también, que siempre están en plena sintonía. Zona de Campo Nuevo.
1: La zona de Cali, la otra de Redes.
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3: Mira cómo él le trajo, saludarle a la gente de Campo 9 y ya le metió el.
2: Sí. Así que tiene que ser.
3: El trajito está bien.
2: ¿Quiere vender?
1: Bueno, qué lindo le veo al CIE Cabaña recuperado. Qué linda sonrisa metió. Porque la otra, ella le di prácticamente lila. Por favor, por alegría en la meteorología, que se cuide, dice al CIE Cabaña.
2: Hablando, eso es más blanco, mi cara.
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3: Bueno, y mirate en este detalle que se perfila para ser titular, tipo como el ave Fénix, está saliendo de la ceniza Gatito, y post mundial ya Botafogo está empezando los trámites, pues lo quiere ya para tenerlo en su fila.
1: A Gatito
3: post mundial, o sea, ahora ya lo quiere comprar porque va a reventar posiblemente en el mundial y toda cotización sube después del mundial.
1: Bueno, y no sé por qué jugador preguntó, un club de Turquía también, un club de Turquía.
2: Ah, partidazo.
1: Sí, ahí por un jugador, creo que preguntaron por un jugador de plano local.
3: Y Baba, por otro lado, Baba quiere llevarle a Martín Arias, el arquero de Cerro, ahora a Uruguay, a Nacional de Uruguay.
1: No, JPB, ¿va a comparar al ciclón con Nacional? No.
3: Bueno, pues Cerro tiene que atender porque se le van a ir sus arqueros.
1: Ya
3: pues está arquero de Ucrania.
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3: Y el deshuesado ahora, Enrique.
1: Ah, ese está, se está imponiendo.
3: El freezer directo a la parrilla, práctico, mucho más rico.
1: Vuelta, fácil. Vuelta, y ahí le da el 100 años. Pollo deshuesado.
2: ¿Puedo comer también?
1: Vuelta. Un air fry te va a comprar, y ahí vas a hacer. Te voy a enseñar.
2: Ya está.
1: Para que te cuide, Petito.
2: Hoy voy a comer vuelta.
1: Si antes pinchaba 6, ahora 1 nomás.
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1: Bueno, ¿qué dice WhatsApp? Pero hay caricia para la República, papá.
4: Opey, Sony, mate, Opey. Yo quiero hacer una denuncia acá. Ramón Cadevila de la Dirección de Vialidad. Vende ya, fue botín, o sea.
3: Muy bien, ahí está.
5: Con el pendiente indicador, estimo, va a faltar una de dos cosas. Falta hacer. Falta hacer en lente, ¿no? Y no falta ya pica po.
2: Además, acá hay güeyes apenas.
1: ¡No!
3: No, esperan. ¿Cómo voy a decir?
2: Es caro, una ciudad.
1: No tan que hay güeyes. Están de ya onda, pero ni hay que güeyes.
3: Seguimos con el trópico aquí en Farra. Metele, vamos.

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4: Señor, te escucho.
5: Van a aportar nuestras tres líneas, uno de Granando y con la puerta trasera, chofer, en botón de puerta, usted que iba.
6: Pavón.
7: Sí, papá.
6: Escucharle a Enrique Mucure.
7: Mucure, vaya por Mucure. Hable
6: igual para no te diga la ITV. Viva, cacoña bendita.
7: Señor, te escucho.
5: Al poeta, más comisario, quiero saber más qué para lo que fuma hasta ahora o qué es lo que inhala.
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0: ahí me hicimos asadito, ¿eh? Legalmente no te cuayo, yo me voy a las hijas. La voy a salir nunca, ni con mi madre las hijas. Ah, huevo, mi hijo tiene asadito, tiene bendejado.
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0: audio, muchacho, audio, audio, sí, señor.
1: Te coge los paones y el mejor caricia es el de piña colada, ¿no? La coitea.
2: Sí, rico, ¿eh?
1: Vidal Sosa, 987.
3: Sony, jazosos. Ayer en la tarde envié como 3 mensajes en el bus y ni me leíste. Re jazosos. Ya no te voy a escuchar más.
2: Imposible.
0: Pero es de hora paraguaya. Reclamo en el bus. Sí, señor. Reclamo en el bus. Acá es hora paraguaya. Por favor, ya respetan allá.
2: Sí, es de hora paraguaya.
0: ¿Cuál horario?
1: Yo tomo juguitos y yo dije. Se va a decir que vea. La jugo caricia y más ese menú. La dieta de todo el día, la 12, pues gente, cada chueza. La solución, o sea, todo.
0: Okay. 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
4: Bueno, señores. Un abrazo grande a toda la gente de zona de Capitán Miranda en plena sintonía. En breve habilitamos el teléfono. Vamos a tener denuncias.
0: Prepárame el reclamo. Ahí está. Atención. Clipeo. Atención. Para que vean que en hora paraguaya siempre también reclamo de otro horario radial también recibimos. Ahí reclamo para vos. Para vos. Sí. Escucha.
3: Sony, jazosos. Ayer en la tarde envié como 3 mensajes en el bus y ni me leíste. Re jazosos.
4: Bueno, y
3: ya no te voy a escuchar más.
4: Y hubo mucho mensaje imposible en determinado tiempo, si no vamos a tirar puro audio.
2: Mil mensajes.
4: Le agradece a la gente, pero
0: a Niena le reclamo peguero ahora para Guaya, qué bárbaro.
2: Mil mensajes ya están.
4: Más de 1000 mensajes en un ratito, no podemos.
0: No. Bueno, hierba mate selecta, el sabor que un equipo, familia, sueños. 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
4: Okay. 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
0: Sí, señor. Tenemos anuncio, Muria. Bueno, Petro, saquen a los italianos.
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4: Hola. ¿Por qué pensando así?
6: Ahí fuera, oye, por reparto,
4: Sí.
6: Ahí fuera, y dos y la mitad, ya. 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
0: Bueno, así que ya sabes, dame papá tu denuncia en la mañana, Petro, saquen a la mitad, sí señor, Pembute Ogena, sí señor, buen día, lo que nos habla.
4: Hola.
8: Buen día, para un mes, ambas te copio, mala proteína.
0: Más bien, okay. Santa, ya saquen a la mitad de ella,
4: Dale.
8: Atento, excelente tu ama, como siempre, y estoy primeramente en la lista para tratar de bajarle la caña a los impulsores que están queriendo agarrar todo lo que es nuestra profesión.
4: ¿Y qué profesión sos vos?
8: su amigo José Toti el Matraca, ¿no? Payaso. Payaso.
4: Aboso payaso.
8: Ah, Toti el
4: denuncia Matraca. Payatesca.
0: Sí.
8: Exactamente, esa, mi querido Pau.
0: No, suena irónico. Denuncia de payaso, pero recibimos papá, vale, igual.
4: Denuncia de
8: profesionalmente, y cénate payaso, se hace poseer y queja profesionalmente por el payaso. Es lo que le damos alegría a toda la criatura y eso.
4: A los eventos infantiles. Pero,
8: exactamente eso, y pues anda a mí solamente a los infantiles. Pues anda 2x1, Tony.
4: A la pinta, espera, ya hacen el stripper también, pues, ¿o qué?
8: No, o sea, amigo, no te explicaste. La problema le han de Borreño contratar para los niños, para los Bendy.
0: Alegría total, alegría.
8: Exactamente, alegría. Para chocolate, pito, piñata, después
0: la torta, los juegos, la torta, los juegos.
8: La fila para que puedan participar en los juegos que nosotros llevamos, que nosotros ofrecemos. Pero hay muchas peinas, de verdad. Pero cuando hay este invasor, o ya rapaceas, o ya arrasas, o la identidad, Sony.
4: Ah, a la puta. O invadía la vende rubro, vio.
0: Están tratando de privatizar el rubro de payasos.
8: Exactamente, sí, totalmente, mi querido Sony.
0: ¡Ay, lo sabe, papá!
8: Hacerla a esta vía, pero de decirla, era no me vale ya acaso al frente porque iba ahí también, y iba ahí también, pero hoy no la te respetaba lo de profesión, tú respetas, ya puedo por uno, yo ofrecido por uno.
4: Ah, primero tipo una competencia desleal, veo, entonces.
8: Sí, desleal. Primero ya puedo jugar por uno, primeramente para los niños y después acuerda para los niños grandes ya. A pedir cuando va para llorar, ese es para los niños grandes. La del moñito azul, dejamos yo, prima, mamá y papá, mi tía, tío, novio, novio, mi
0: entonces bueno. Tu denuncia va contra un payaso medio tipo de stripper, ¿cuera, Inaya?
8: ¿Cómo? Ay, de la pela, veo otro, Inaya, la obra rubro. Ahí, gracias, amigo, iba ahí.
4: ¿Cómo es tu nombre, mi amigo payaso?
8: Tito el Chaca.
2: Tito Traca.
4: Tito el Matraca.
8: No, Tito el Traca. Tito el Matraca. Sí, Tito el Traca. Matraca. La misma cosa, ¿no?
0: Váyate,
8: Tito el Matraca.
4: Traca no es igual que Matraca.
0: No, Tito Matraca.
4: Sí.
8: Tito Matraca. Pero, joder, yo
0: voy a dejar. Ahí tenés, papá, decirle algo a todos los payasos que te escuchan.
8: Amigo ñañe unido, checa tú, invasor, bandido, ay, catuña, de, ya busqué, llegué a ñañe, ya rapala ñañe, fiesta infantil, a ni el agua, ya por la 2x1, primero niño y después papá, mamá, novia, novio, sobrino, tía, y todo, pero no se las esa, iba ahí, vea, la del moñito, atuña, su pendeja, ay, catuña, esa ya vuelve a llegar a todos poquillos, mi ave.
4: Espera, acá hay una batalla.
2: Déjeme de picar para allá, como anda hacia ahí, tío.
4: Moñito, azul contra todos poquillos,
0: invasión de payaso,
4: hijo. Y tipo lo que entendí es que quiere denunciar tipo una competencia de lealeto. Payaso siempre nunca he visto.
0: Yo llegué a escuchar que en un tiempo Paleta quiso registrar la palabra payaso luego.
4: Buen día.
8: Buen día, los muchachos.
4: Claro
0: que
4: en
0: el herrero se va el payaso entero, más ya puede denunciar y nada.
8: No, es mandarse a alguacil o algo pendejo, ya.
2: Hablando de payaso, de teto.
4: No,
8: Jaromina, de pavón.
0: ¿Te
8: yo
0: escucho?
8: Te quiero denunciar a vos, pavón, o sea.
0: ¿Por qué, yo, papá? O sea, yo soy un humilde servidor, nomás.
8: No, tu pinta, déjame que te vista tu hijo, pavón, o sea.
2: Mira,
8: puerco, o sea.
4: Yo le cambio, cachafaje.
2: Yo le cambio ese.
8: ¿Qué pasa, Paito?
4: Mira.
8: Tengo que tele, radio, internet, tengo ya raspado, ya la tomé monde, o sea.
0: Pero tengo la remera de la albirroja mal educado. Vamos a la música, Martínez.
4: No,
2: está ahí cerca ya.

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3: Bueno, te cuento. Hey, pasa, nunca.

0: 都摸摸摸骨地咧，有意思。哎，老师洗白嘢，地啦，哎，买咗个人，有个人，哎，有个人啦，呀，我
1: 系
0: 想。
2: Tranquilo,
1: bueno, prepárame ese, prepara el clipeo. A ver, Julia, a ver, siguiente denuncia, vamos, ¿qué dice?
0: Esto se ve más chaca, hey, pasa canga, nunca ve, va, él no mueve, no mueve, cuate, le llave, o sea, anuncia, sepa, y este, y la, el mayor, lo que ya, ni lo que ya, el lo que ya, la, la, pues, el hoy en día, sí, o sea, está, yo, a soñar, pues,
1: ella es el payaso matraca, dale, matraca,
2: viene
1: matraca, bueno, a la gracia, bueno, llegó para disfrutar tu pollo preferido, KFC. 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
1: Pa' vos, bicho, la pregunto. Alcide Cabaña, pero no es el hermano perdido de Alder Alcide, dice.
4: Ok, lo pone, oye, recupera allí, ¿cómo andas? Te hago farra para ver en baja, en esa. O farra bajado y cuando llega ahí.
2: Dos veces me apagan de mensaje, Ignacio.
1: No, cabaña, yo.
3: Repetido.
2: Repetido, man.
5: O sea, el chato ñete a pisar.
1: Payaso matraca, o sea.
6: Aupe, los pavones, saludos de Canaceta, pues acá las horas ya, no me. A ver, materia.
1: Y viñame,
6: mucho me mete, o sea. O sea, no respira la mente.
3: No, no,
2: espera. Así, no.
3: Sí, ey.
1: Vale, igual, ya vi, ¿qué pasó?
2: Voy a salir, Jay.
6: Aupe, los pavones, saludos de Canaceta, pues acá las horas ya, no me. Adelante, ya. Puro macho me mete, o sea. O sea, no respira la mente. No.

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8: Comisario. Comisario. Comisario.
9: Señor. Señor. Señor.
8: ¿Qué denuncia le da mal como un día alias Lopillo?
9: Pillo. Pillo.
8: Lopillo. A ver, jueves pasado organiza. Baja la fútbol o las ocho horizos. Heredia. Guapa el joven ya y lo mira.
10: Te cuando va, pues estoy carteca también allá.
11: Sí.
10: A los invitados fuera allá. O ahora hace whisky.
11: Hola,
10: ahora hace la campana. Dice, a ver, están desde 50 ya, apartarse con whisky.
11: Ah, sí, luego vio. Los invitados, supuestamente de casamiento de gente chuchi. Nadie esté la Boria Ju casamiento para.
10: No, se va mañana y pinta, mira, se va a ver a Pau y Chapatú, será. ¿Cómo andaste la wiki, será?
11: Ey, brother, un 50 mil o luego.
10: Sí. A ver, esta de 50, vos la cacao, ni un peso en el código,
11: güey. ¿Cómo está, güey, ya, ya?
12: O sea, ahí es que se hacen yemos ricos, lo más. La pinta de ojo pasa.
11: Sí, ojo pa'
12: Sí.
11: Y posiblemente prestó su camisa de uno, su pantalón de otro y el zapato de otro.
13: Buen día.
10: ¿Qué tal, Paul?
13: Día del Tomás, está, cacho.
10: A ver, ¿cómo te dices, compañero de trabajo? Caolita, hasta me jugar.
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0: mamá, permiso, permiso, jala plata y su huepán y vengo al grupo de hueco. Pele, yo me mete, jale, mande.
1: Gente, peñame.
2: Ya humarando la agua sucia, lo mitad, desacatao.

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1: Hola, tengo aceite y yo te dañame a su vez porque pedí mal esa, o sea, opa, pa, nada.

0: Oye, Plagalo, y está en contra de Tito Machaca, sea el payaso que denunció.
1: Tito Machaca. Mojera
2: va. Ese es Tito Machaca, dale negocio. Sea. Sí, señor. Saludos para Paletita Romero, grandes payasos, sí, señor. 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
0: Porque el tema de cada minuto, kilómetro. 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

0: En momento se viene Marciano Sabucay. Va te coñando pisar.
1: Ya le pisar de espectáculo. Ya le coño. Ya le coño. Ya le coño. Ya le coño. Ya le si quieres hablar.
0: Ay, vamos con Marciano, vamos con Marciano.
2: Desde tierra adentro. Un hombre que viene desde el potrero. Un hombre que solo anda a caballo.
1: Ah, qué Marciano. Haga bien.
3: Topito Puma y la dejé pillado sombrero. Hostia, este es el bolsito de baño pindo ya, pues.
2: Con ustedes, Marciano Sabucay.
4: No, no, no imagina lo que Marciano.
0: Ese compañero ya jugó pan. Va mañana en línea escuela. Vea papá.
4: Te imagino la bueno, va mañana de Happy sí, Pollo.
0: Y como siempre, saludando a esta gran audiencia de Tierra Adentro. Este pequeño espacio de bloque para grandes estancieros y trolas. Grandes estancias, establecimientos ya de Dua.
4: Teléfono.
0: De campo, último tepe. Sí, señor. Parame, me tengo ya de vieja. Pa' con ese compañero, mami, ya ve. Hola.
1: Ojo,
0: va a sí, señor. Y como siempre, saludar al guayno cojudo máximo de la radiofonía y Lola.
4: Sí,
0: señor. El teaser de la locución.
1: Sí.
0: La vacuna teaser.
1: La vacuna.
4: El mundialista del micrófono.
1: Expresión bajo.
0: El gentleman de la locución. El gentleman de la oratoria.
1: La llamada perdida.
0: El internado de la cosa. Sí, señor.
4: Sí. El camión tuya.
0: Buen día, país de compañero. Con ustedes, Alfide Cabañas, la voz de Oro, se compañero.
1: Buen día, Sapucay, buen día a toda la gente que está escuchando Hora para allá. Acá tenemos muchas cosas.
4: Paraguaya.
1: Tenemos muchas cosas para ti.
4: Últimamente, más se va a abreviar todo ya.
1: Venga, y tenemos auspiciantes para vender también. Vendemos el Sapucay.
4: ¿Cómo ande bigote?
0: Y como siempre, vendemos el compañero, ya le comí mil auspiciantes.
1: Sí.
0: Pequeño bloque de tierra adentro que se establece. Okay. Vendemos, capurro.
1: Okay. Hoy en sección 48, curso.
4: En la seccional.
1: Hoy en el sensacional.
4: Seccional.
1: Seccional 48, curso de Vali. Lo.
4: Gracias, ayer es pao. Está bien, ¿verdad?
1: La geografía.
5: Ya
1: dándole. Ahí está.
0: Es güero, el de computador, el güero, super. A otro lado.
1: Vale. Hoy en seccional 48. El curso de valigrafía en topografía,
4: dactilografía y topografía,
1: inscripciones
4: italiano, boña,
1: inscripciones abierta.
5: Me capiten esa sorpresa, ya dándole pum, ahí va la
0: hola. Oye, hola, Itaina. Oye, señor, tojo, ale, yo voy a.
4: Qué pena, a mí no es, no ya en ese.
0: Sí, y la peña, y que peña, voy a ver a cuál pandorga cine, a vender. Hay virus, y vecino, ya. Vendemos, capulo.
1: Sí, vendemos.
6: Y al Paraguay.
1: Motel Hollywood para hacer el amor de película. Hoy estamos en la tirolesa y de la pasión.
4: Tirolesa de la pasión.
1: De la pasión.
0: Tiro, ya pone romántico, tirolesa de la pasión de compañero. Hola.
6: ¿Cómo que no te entienda? Por favor, ¿qué sí no te entienda?
0: Ahí con el compañero, hola.
7: Hola.
0: Sí.
7: Ojo, hazte ir a la ventana de Boyaco.
0: ¡No!
1: Repetido, va.
0: Y como siempre, saludando a la estancia Piro Ñandendúa, diferentes estancias Ñandendúa de Virchola. Estancia Hoy me jaba ya Yohuata, ya recupera llegada. ¿Y cuál más, Vito? Vea Nelson Naedo Valde, o Yohuapata y Libertad.
4: Sí. O con todo y la libertad.
0: Cógeme a arquerito de Cerro Porteño.
1: Está el arquero.
0: Una vez ellos cogen, velo y da. Hoy cota la jugador ni en montaje, compañero, ¿verdad? Sí, señor. Y yo mira ni en montaje, cota, gracias. Sí, señor. No, no, no, no, no olvidemos de compañero cuando.
4: Enano ni en montaje, ¿verdad?
0: No, no, no. Enano ni en montaje.
4: Ni en muñeca.
0: Camión tuya.
1: Camión
0: tuya. Vendemos, capulo.
4: Acopladito ahí.
1: Pare de sufrir el dengue, zika y chikungunya. 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
0: Me acompañó Evente Llena, seco.
1: Oba.
0: Pecha, Juan. El verdadero repelente. Está por ahí, ñatigó, cambú, vende ayura.
1: Qué cuento.
0: Está
4: ahí la
0: dengue. Oye, mi papá, ñatigó, ya por tipo acupuntura, vende lómores. El yoguacho, el
1: A ver, esta es solución. 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
4: Puta. O buena, cabrón, llegué, oye, ese pollo, gran puta.
0: Y como siempre, saludando a los diferentes estaciones de Endúa. Saludos. De Norte a Sur, de Encarnación. Porque ustedes venían de Endúa y los indígenas. ¡Vendemos, capullo!
1: Sí, está ya, ya vendemos. Escuela de fútbol.
4: Fútbol.
1: Escuela de fútbol.
4: Fútbol.
1: Ronaldinhos del profesor Javier Trollios.
0: No, no.
4: Gabriel Trollios.
1: Javier Trollios.
0: Maico, oye, compañero, hola.
4: Trollios.
7: A ver,
0: ya. Ya, a ver, cena. Y por tiempo te dejame.
7: Dime, hay por repelente en Lugana. Él es mochiguán de Real Nuevo. Ya peteame, bim bambú.
4: De buen potío, oye.

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0: grande para los grandes oyentes, los grandes corresponsales de Hora Paraguaya. Esa es Hora Paraguaya, papá. Acá simplemente te queremos ver feliz con este equipazo mañanero. Javier Martínez en consola, Porrudo ahí con todo el equipo. Sí, señor. Está Sonny Pavón, el señor Alcide Cabaña. Esto es Hora Paraguaya. No somos ni AM ni FM. No somos un programa de radio. Somos un zaramizo loco que cada mañana te queremos acompañar a donde estás laburando, donde estás batallando, donde tenés ese desafío. Sacarte una sonrisa para que arranques con el pie derecho y mente positiva, sí, papá, para estirar lo positivo.
1: Bueno, saludos para la señora Cira, que está de cumpleaños. Ella siempre ahí en el comedor donde labura, cocinando.
0: Saludos para Dania Rosa, que está en el sauna. En el sauna. Ahora en el sauna se está preparando, porque está preparando una gran cobertura en los Estados Unidos. Sí, señor, como corresponde. Linda cobertura del 13. Ahí un equipazo que se está armando, señores. Sí, señor.
2: ¿Qué pasó?
3: Tú no eres culpable de haberme aferrado tanto.
1: Bueno, ya se viene. Ya se viene Ana Laura, se viene Marcelo.
4: Más que nada.
1: Bueno, así que vamos agradeciendo. No, tenemos los ganadores.
0: Sí, tenemos ganadores de Caricia. A ver, papá. A ver, Caricia.
5: Buen día, los pavones. El juguito que no puede faltar en la mesa también es durazno.
1: Durazno, ahí está.
0: Durazno está rico.
1: Bueno, ya.
5: Mi último es 7:45, gracias.
0: Felicidades, gracias por participar.
1: No, mañana vino a retirar el termo.
0: Atención,
1: de
0: mañana tenemos millones de premios. Cada vez estamos aumentando, y mañana tenemos premios adultos, papá.
1: Si no viene hoy, mañana sorteamos.
0: En momento se viene Ana Laura Chamorro, siempre sin cámara, ¿eh?
4: Ay, espera, sí, vio.
1: Uno más.
6: ¿Qué tal, los pavones? El jugo que no puede faltar en la mesa es el de naranja. Ese va con todo, hasta rico, para juguitos locos.
1: Muy bien.
6: Acá en el taller vaqueando para ir antes de salir a Fernando de la Mora, sí o sí. Le metemos caricia.
1: Espectacular.
6: 9:55 los últimos.
1: Ya está, producción se va a comunicar con ellos para que puedan retirar, coordinan todo y pueden pasar ya el lunes. Mañana o el lunes. Bueno, vamos agradeciendo a las grandes empresas. 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
0: Brazo, Marcelo y Chichi ya no.
1: No asinan, no, vámonos.
0: Señora, señor, bienvenidos al show del WhatsApp en Hora Paraguaya. ¡Dale play!
7: 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Índice 90% de ese plato ensalada. Ni mandión ni pan. Chorizo, la mitad de upete y chorizo. 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
1: Nueve minutos pasaron de las 3 en todo el país. Arrancamos esta jornada de Pará 93. Jueves, señoras y señores, 4 de junio del 2026, 6 meses ya transcurridos de este 2026. ¿Qué tal estás vos? ¿Cómo están por ahí? Sí, en este recorrido de mediodía de jueves, soleado a estas horas en Carnacera. Agradable, no hace calor, pero viste que te mueves un poquitito y te da un poco de calorcito. Bueno, este es el otoño paraguayo. ¿Cómo estás? A ver, te escucho. Algo pasó de la radio.
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1: Así también te recuerdo que puedes seguir escuchándonos a través de la web www.radiopop.com.py, seguirnos en las redes sociales, Instagram, Facebook, X, nos encontrás como @radiopop. 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
1: 31 minutos ya pasaron de las 3 en todo el territorio nacional. Bueno, ahora terminó la entrevista. ¿O continúa? Continúa todavía. Hace 2 horas, prácticamente 1 hora y media ya, 1 hora 31 minutos. Que el profe Alfaro está ahí dando algunas cátedras de lo que va a ser justamente, de lo que va a ser el último partido de Paraguay en este amistoso contra Nicaragua el día de mañana. La próxima semana, ¿cuándo viajan? La siguiente semana viajan, ok. Esta semana es semana de reacondicionamiento, seguramente algunas cosas más que ajustar para la semana siguiente y luego rumbo al Mundial. Imagínate, 16 años después otra vez volvemos al Mundial. Una locura, olvídate. Bueno, entre paréntesis también, a ver un poco. Dice que no va a pasar por el Mercado 4, que van a salir directo de Ñuazú, no van a salir de la de Albirrojita, o sea, de Albiroga. ¿Eh? Mañana. Ah, el partido de mañana, pero no es la despedida, para mí que es la despedida de la selección. Se va a realizar a partir de Ñuazú recién. Que no van a hacer ese clásico recorrido de la selección para despedirlos, obviamente. ¿Mañana? No, mañana sí o sí, si hacen el mismo recorrido, si van al Defensores del Chaco. Pero la despedida de la selección rumbo al Mundial. No tiene trazado el típico y tradicional recorrido por el Mercado 4. Me están reclamando ahí. Claro, es que ahí es donde está la verdadera vibra del pueblo paraguayo. Ahí está. Sí, hay lugares íconos donde la selección siempre aglomeró gente. Bueno, ahí, a consideración. A consideración. A ver eso, Bueno, y creo que parte de la entrevista también tocaba lo que va a ser o de lo que fue la convocatoria de los de la convocatoria que tuvo, y hablando un poco sobre los futbolistas que no fueron convocados y el por qué. ¿Por qué? ¿Qué pasó ahí? Bueno, ahí está dando el profe, obviamente, las respectivas la respectiva información y explicación también, porque fulano sí, fulano no, en eso. Bueno, así que éxito para nuestra querida selección para el día de mañana. 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
1: 35 de las 3. Seguimos con más canciones. Oh.

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1: Ya pasaron de las 13 en todo el territorio nacional. 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
1: 41 de las 13, seguimos con más canciones.

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1: Un minuto en todo el territorio nacional. Estamos haciendo Parada 93. Bueno, haciendo un poco un recorrido también por lo que es este trayecto de la selección paraguaya en el Mundial. Bueno, salió también el tema del costo del poncho. ¿Te hablaron del costo del poncho? Sí. Impresionante realmente. Y dijo que ese poncho puede llegar a costar hasta 10 millones de guaraníes. Hay que darle a esas manos porque dice que es muy minucioso. Y le pregunté a otra persona y le dije, ¿cierto esto? Sí, cierto es. Efectivamente, así que es una inversión. Imagínense ese poncho. Ahí colgadito. Me imagino no utilizándolo, pero sí encuadrado. ¿Viste cómo se suele colocar en cuadros? Qué lindo que va a estar eso. Seguro que me imagino que va a estar en alguna vitrina de la APF, mínimo. Mínimo. Bueno, otra cosa también entre paréntesis, instituciones públicas y privadas el día de mañana ya arrancan con la remera de Paraguay haciendo sus atenciones, ¿sí? Modo Albien, roja ya estamos de mañana. ¡Paraguay! ¡Qué locura, gente! Dios mío, y pensar que cuando la última vez que Paraguay jugó en un mundial yo tenía 17 años. Y qué loco. Ojalá, ¿qué te dije? 18 tenía. 18 años tenía. Eso era. Sí, y después cumplía 19. Sí, después ahí cumplía 19. Qué bárbaro. Tres etapas de mi vida.

0: me llevó a volver a un mundial. Imagínate, la adolescencia, la media adolescencia transiciona a la adultez y ahora una media adolescencia adultez. La semana pasada estuve en un curso de cual hablaba sobre el desarrollo cognitivo, el desarrollo de todas las partecitas de la cabeza de un ser humano. Y decía que una persona se llega a desarrollar completamente y hace completamente su transición de la adolescencia recién hasta los 30 años. Imagínate, vos podés ir diciendo mentalmente adolescente, si vamos a lo legal, hasta los 18 sos adolescente, después sos ya adulto, para arriba ya. Pero para la psicología hay una transición todavía en que la adolescencia recién te deja a los 30. Así que si tenés 30, seguís siendo adolescente. Pero la ley ya no te dice eso, La ley ya no te dice eso. Te puede decir más, no, soy menor de edad, soy adolescente y que se haga cargo mi mamá, mi papá. No.
1: Que no se ponen a trabajar.
0: Sí, imagínate un poco, hasta los 30 dice si llega, te desprendes completamente de la transición de la adolescencia. Hasta los 30. Algunos estiran, se van hasta los 40. Algunos estiran. 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
0: 7 a las 14, seguimos con más canciones. Hola.

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0: 25 minutos ya pasaron de las 14 en todo el territorio nacional. 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
0: 27 de las 14. Dale gas a la siguiente canción. Yeah.

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1: 40 de las 14, dale gas en la siguiente canción.

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1: Supongo que no lo he pensado bien, pero mañana 51 minutos ya de las 14 en todo el país. Bueno, tenemos acá justamente la en la tele y la radio, en cabina, que estamos disfrutando lo que son los himnos del Mundial. No me gustó este año. Los que son oficiales, tanto la de Shakira, creo que hay uno más de otro artista, netamente estadounidense. Y está el de Speed, que es el que realmente me llena para una canción mundialista. Yo creo que Speed la pegó en esta. Shakira estuvo muy lejos. Hizo un compilado de Sudáfrica. Es como que se quedó en Sudáfrica Shakira. ¿Verdad que sí? La intención estuvo. Pero no sé, para mí la canción del mundial es la de Spirit. Obviamente esta. Bueno, esta me suena más como a la lista de convocados de Brasil nomás. Es como que me lleva ahí nomás. Pero la canción que realmente la pegó en esta oportunidad es la de Spirit. Me gustó muchísimo. Luego hay otra, la de un estadounidense, no recuerdo el nombre del artista realmente. Y también mencionaron uno de Belinda con Los Ángeles Azules, pero es muy mexicano. Muy, muy, muy, muy mexicano quedó realmente. En fin, seguimos buscando la canción que pega este Mundial 2026. Todavía no la estamos encontrando en definitiva. Mientras tanto, te dejo que sigas disfrutando de la linda tarde para vos que tiene la 93.3. Un playlist espectacular y la mejor compañía, por supuesto. Por mi parte, hasta acá. Dios mediante, mañana nos volvemos a escuchar puntualmente a las 13. 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Hasta mañana.
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16: Vamos, listo. Salud, muchachos. Por esa mujer.

0: Rosalía le pone ritmo a tu tarde calurosa de mi jueves. Así es, señoras y señores. En un suspiro, junio metió 4 días. Y vamos ya por el primer fin de semana de este sexto mes del año 2026. Ja, ¿será este el veranillo de San Juan? ¿Dónde hay reporte de San Juan este fin de semana? Les leo. 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
0: Acá con matecito de por medio. En un ratito ya me conecto a los mensajes que van llegando. Ahora más canciones.
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0: esta canción a Jones Mind, sonaba bien. Pasaron ya un minuto de las 16. El reporte de sintonía. Quiero saber dónde es lo que hay San Juanes este fin de semana. Les leo.
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0: Tenemos que contarte algo importante, por eso ya nos pusimos en contacto con el señor Luis Troche de la cooperativa Comes y Par, porque el concurso de cuentos, doctor Jorge Richter, está esperando a que seas un participante, así que estamos con los detalles. Buenas tardes, señor Luis. Adriana de Radio Pop te saluda.
2: ¿Cómo estás, Adriana? Un gusto saludarte a vos y a toda la audiencia de Radio Pop.
0: Increíble. Un año más del concurso de cuentos que está convocando a todos los que se animen a escribir, de verdad, y participar de este concurso.
2: Así mismo, Adriana, un año más del concurso de cuentos con el CIPAR. Desde Comes y Par estamos invitando a escritores no profesionales de todo el país a que puedan ser parte de esta nueva edición 2026 del concurso de cuentos de doctor Jorge Richter, que es un concurso que pretende de alguna manera estimular la lectoescritura, celebrando la creatividad y el talento literario en todas las edades. Esta convocatoria de alguna manera busca estimular nuevas voces en la literatura y un espacio para que la gente pueda plasmar sus ideas y contar sus historias a través del papel.
0: Lo mejor de todo es que, como mencionaste, desde un niño de 7 años hasta un adulto de 18 años en adelante tiene su espacio, para poder explayar su inspiración, su creatividad, poder escribir.
2: Asimismo, el concurso está abierto en 3 categorías: infantil, adolescente y adultos. Infantil, como ya mencionaste, de 7 a 12 años, adolescentes de 13 a 17 años y adultos de 18 en adelante. Los participantes básicamente tienen que enviar un cuento breve, inédito y escrito en español con temática libre, bajo un seudónimo, hasta las 23:59 horas del viernes 17 de julio de 2026 al correo electrónico concursodecuentos@comesypar.co.uk.
0: Hasta el 17 de julio.
2: Un concurso 100% digital.
0: Ok, hasta el 17 de julio entonces la gente se puede postular.
2: Sí,
0: está bien.
2: Bueno, las bases y condiciones las pueden encontrar en www.comesypar.co.uk. En las bases y condiciones están explicadas el formato en el que tiene que estar, el tipo de letra, la longitud del cuento, entre otras cuestiones que tienen que ver con la participación, y es importantísimo que puedan leer antes de enviar su cuento de forma letra.
0: Bueno, y además de ganar esta experiencia, también los que se animen a postularse y los mejor, por decirte, los cuentos seleccionados por cumplir requisitos del jurado, tienen la posibilidad de ganar premios.

0: también por categoría.
1: Así mismo, bueno, nuestro jurado va a evaluar todos los puestos que reciba, y una vez que tengan los ganadores van a ser adjudicados con premios en efectivo. La categoría infantil tiene un premio de entre 3.200.000 y 1.900.000, con 3 premios. Adolescentes son 3 premios entre 2.000.000 y 3.800.000, y el premio mayor de la categoría adulto es de 5.000.000 en efectivo. La verdad que es bastante, bastante interesante, y es una forma también de reconocer el talento y motivar a la escritura.
0: Este año esperan más postulaciones, ¿verdad? El año pasado recibieron una cantidad de 392 cuentos de personas que se postularon de diferentes partes del país.
1: Asimismo, este año que pretendemos romper esa barrera de los 392 cuentos, a ver qué es lo que ocurre. Así que invitamos a todos los paraguayos extranjeros residentes en Paraguay, en todo el territorio nacional, que participen, que se envíen sus cuentos. Vamos a estar la convocatoria está abierta hasta el 17 de julio, los esperamos a todos, y esperamos que con esta iniciativa la gente vea el compromiso que Comecipar tiene con la cultura, con la lectura, con la creatividad, con la lectoescritura, y que de esta forma es la forma que Comecipar tiene de ser. Es un espacio para que las historias y los sueños, la imaginación de la gente cobre.
0: ¡Qué espectacular! Señor Luis Troche, muchísimas gracias por el contacto, y vamos a estar llamándolo, no sé si a usted o a otra persona del equipo, para poder dar hincapié a este concurso días previos ya del último día de postulación.
1: Así mismo, vamos a estar en contacto sin problema a este último día de postulación, así reforzamos un poco sí. los que todavía no enviaron, que puedan hacer.
0: Genial, muchísimas gracias, señor Luis, que tenga muy buena tarde.
1: Igualmente para usted, un saludo muy grande para toda la audiencia de radio.
0: Gracias, Luis Troche, de la cooperativa Comecipar, sí, incentivando a que vos, que no te enteraste que hay un concurso de cuentos breves de Comecipar, el tradicional concurso que cada año le está dando la posibilidad a muchos aficionados de la escritura, y a los que no, ¿verdad?, de animarse a escribir. Ahí en las bases y condiciones, vos, bueno, ahí te dan más o menos unos tips, ¿verdad? Ten en cuenta esto. Los cuentos son libres, así que vos, según tu inspiración, según tu creatividad, según lo que vos sabés, según lo que vos pensás, según lo que vos te imaginás, de lo que quieras, ¿sí? Así que anímate ahí. Además de ganar esa experiencia, también hay importantes premios para motivarte. En efectivo. Qué bueno, ¿eh? Esta iniciativa de Comecipar, que este año sigue tomando forma y dándole espacio a las personas para expresarse, ¿verdad? Y asumiendo también, o sea, reforzando su compromiso con la cultura, la lectura y la creatividad. Tenemos que seguir con más canciones hasta las 18.
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0: Bachata, disfrutando de tu tarde. Pasaron ya 39 minutos de las 16. Quita el pico si hacemos un flashback de canción y recordamos aquellas bachatas. ¿Qué te parece? Da gusto la bachata. Y hay nuevas bachatas encima ahora. A mí me encanta cómo Chayanne le da swing a sus canciones con el estilo bachata. Sí. Hay una que siempre bailan los casados en su casamiento. Mi amiga bailó en su casamiento y le bailó re bien. Bailó re bien. Y vi que hace unos días también hubo otro casamiento y que bailaron, pero esa la novia tenía menos movimiento que Rulo de japonés. Si he hecho algo otra vez, alguna vez. Es de que japonés no tiene Rulo. Esos chistes que yo aprendo no les voy a contar de quién.
1: ¿Qué le pone?
0: Sí, después hay otras. A ver un poco, solo por un beso. Se quiere enamorar. Recuerdo esa canción. De solo por un beso, yo tenía 13 años de edad, si no era 12. Me mudé recién de colegio. Y ya tenía amor platónico en el nuevo colegio. ¡Ah! ¡Qué desastre! Ay, nosotras las nenas que somos así. Pajarito mantenemos en la cabeza cuando somos adolescentes. Dios.
2: Hay una mujer.
0: Y era mi amor platónico en el colegio. No. Y recuerdo que esta canción sonaba en el colectivo porque nos estábamos yendo de excursión hacia Cresburgo en una fábrica, ¿eh? ¡Ojo! No voy a contar ahora mismo en qué colegio yo entraba. Porque éramos pocos, no se iban a dar cuenta. Eso.

ahí te sonaba la estación. No, ese no era mi época sonada. De verdad, Coe. Yo recuerdo que me llegué a ir en 15 años. En la época de Chema, dice que era. Ayer pues vino Chema y te acordás, me decía, yo tengo 33, recién así en el 93. ¿Cómo te digo? No, y claro, yo en la estación llegué a irme, pero porque había los 15 años, pero así, me acuerdo que se hacían las colaciones también ahí. Y ustedes hacían fiesta ya. Nosotros fiesta no llegamos a hacer en la estación, no. Ya éramos muy chicos. Creo que una vez, no sé, lo ni siquiera. La fiesta del colegio, las elecciones de Mise, por ahí lo que se hacía. Pero mi mamá ya trae mi. No, ni un novillo arco, yo no podía. Ay, Dios mío, también mi mamá. No, no es lo eso. Tenía mi novio del grado. Y era la elección de Mise. Y yo salí segunda, primera princesa. Porque yo iba a hacer Mise colegio, pues, ¿verdad? Bueno. Y ahí pues te dice que vos complete un formulario para que ellos te presenten cuando vos pasas en la pasarela, ¿verdad? Y estaba mi novio y ahí con un cartel, Estado Civil Soltera, ¿eh? ¡La pobre Gael! ¡Ay, ay, ay! ¡Ay, dolores, ay, dolores! ¿Cómo picó, mi mamá? Si él estaba ahí con un cartelito y vos dijiste soltera, ¿eh? ¿Qué va? Menos mal que no está escuchando. ¿Qué va?

Acá calentando ya motores, porque mañana me voy a ir a una cena de karaoke. Según mis amigas, no, yo no voy a cantar. ¿Sabes lo que? Voy a pasar pelada entre 500 personas, ni una posibilidad no hay. Yo, caradura en el quincho en mi casa, ahí con mi amiga, de 500 personas, no. Y en la radio, nadie me escucha acá, nadie está escuchando. No, y una cosa es que yo no les estoy viendo a ustedes. Yo no sé cuánta gente me está escuchando ahora en la radio. Ese pues, ahí yo no siento el cowa. Pero si yo les veo que ustedes me están mirando, no, ni voy a cantar nada, ni voy a hacerme la simpática. No puedo, tengo novio. ¿Y esta? ¿A quién le gusta la bachata? Repórtense ya al 86-934-000. Son canciones.

Dile al amor de Romeo Santos, por ejemplo. No, ese ya es de... ¿Ese ya es de Romeo o es cuando él se separó? Dile al amor. Aventura. De Aventura, porque cuando Romeo Santos tiene muchas, pero de cuando era Aventura lo que da gusto también, muchas su bachata. Sonaste. Hay otra que se llama Hilito. ¿Qué temas? Por un segundo. La boda. Estas eran canciones que eran súper populares allá por el 2006. ¿Sí? Ahí dupla con el reggaetón hacían los ritmos más sonados de ese entonces. Cupido.

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Y viste cómo se combinaba. Era como una especie así tipo de reggaetón, más reggaetón que bachata. Pero ella y yo, Aventura, por favor, les pido.

0: hace mucho fue la fiesta esta que se hace reggaetón retro. Yo no sabía. Ya, fuera de... No, ya... Oh, cero... No, ya no, ya no estoy en mi prime, gente. Ya. Ay.
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0: ¿Qué tal si escuchamos este para todos los amigos serrucheros? Vamos con esta. Un clasicazo del estilo reggaetón allá del 2006. Suena ella y yo.

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1: Seguimos disfrutando de la tarde con vos. Qué lindo día, de verdad. Se está portando el clima. Qué lindo fin de semana se viene. Mañana juega Paraguay, se despide aquí en tierra guaraní. Va a disputar un partido amistoso ante Nicaragua, así que nos preparamos para lo que va a ser el partido de mañana, que va a estar súper lindo. Arranca a las 19:15 y tengo entendido a Mili Milagros Brites va a cantar el himno nacional. ¿Sí? Oscar Pico se fue ya. No, pero ya habló sobre el mundial, no sobre el partido de mañana. Mañana, partido de mañana, estamos hablando un día a la vez, por favor. Por favor. Yo corré, miro todos los partidos de la Albirroja. Y mañana tengo un evento. Y yo nomás sé que voy a llegar más tarde. Nadie, ni van a poner la pantalla gigante para mirar. No importa si es amistoso, hay que mirar, caramba, digo. Sí, no, ¿cómo picó? Yo sé que hay mujeres que no se prenden al fútbol, pero Paraguay ni un juega, gente. Albirroja ni un juega, chicas. Despiértense. Y yo calculo que hicieron ese encuentro, ¿saben por qué? Porque los muchachos van a ir todos a mirar el partido y nosotras vamos a poder juntarnos. Y nosotros, yo también miro el partido. Exijo una pantalla gigante. No, yo voy a mirar mi casa un rato y después me voy. Sí, soy Alvin. ¿Cómo? No, pero ¿qué pasa? No es lo mismo mirar en tu celular que mirar en tu pantalla, en tu casa, ahí tomando un fernecito. Paraguay. No, claro que no. 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El programa del evento incluye importantes conferencias magistrales, seminarios y talleres a cargo de destacados profesionales nacionales e internacionales, como la doctora Pilar Rodríguez, doctora en metodologías para el diseño, evaluación y mejora de planes, proyectos y programas educativos. El doctor Mario Luzardo, doctor en metodología de ciencias del comportamiento. La doctora Rosana Cardus, directora de evaluación de instituciones educativas de INEMEC. Y el magíster Raúl Morínigo, presidente de la Sociedad Paraguaya de Psicopedagogía. Bájale un chiqui más a la música, por favor. Y la magíster Ailén Rodríguez, vicepresidente del Colegio de Psicopedagogos de la provincia de Misiones Argentina. También se presentarán más de 70 comunicaciones nacionales e internacionales dirigidas a las áreas de educación, psicopedagogía, derecho humano, didáctica, habilitación pedagógica, docencia y gestión, investigación educativa y educación inclusiva y áreas afines. Certificación presencial 20 horas y virtual 5 horas. Los certificados se van a entregar en forma impresa y también digital. Así que hay una preinscripción, aranceles y formas de pago también en el link que les... En este link, info.unae.edu.py. Ya sabes, para sumarse los interesados pueden llamar para más información, *5454 o al WhatsApp 0983-786-209, ¿sí? Espectacular. Propuesta de la UNAE para ustedes.
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1: Muy buenas tardes. Bienvenidos a Last Round, la última vuelta acompañando tu operativo retorno. Seguramente estás lidiando ahí con ese tráfico súper pesado, pero no te preocupes porque nosotros te vamos a acompañar con muy buena música. Hoy también tenemos info, así que vos lo que tenés que hacer es ya mismo ir reportándote a nuestro WhatsApp 0986-710-177. Contanos qué camino vamos a tomar hoy, cuál vamos a evitar, cuáles son los planes para el fin de semana. ¿Ya tenés, por ejemplo, asegurada la entrada para el partido del amistoso contra Nicaragua, nuestra Albirroja, por ejemplo, que encima va a ser a casa llena? ¿Fuiste uno de los afortunados, una de las afortunadas que consiguió el acceso, o sos de los que prefiere también ese plan un poco más tranqui, en una terraza, parrilla, amigos? Todo eso queremos saber. También, por supuesto, les saludamos a la gente en el departamento de Itapúa, que nos deja también acompañarle en este ya finalizando las actividades cuando todo ya está un poco más tranqui. También le invitamos a que registren este número, nos pongan ahí tipo Last Round, entonces para que puedan mandar su mensaje a través del WhatsApp 0986-710-177. En los controles, en Asunción, ya está el señor Torito Cabrera. Casi dije Marcelo nomás, pero no, tiene que ser DJ Tori. Torito Cabrera, entonces, en los controles. También en la producción digital está

Paola Esteche, encargada de que nos puedas ver y escuchar a través de Twitch, Radio-7, en la coordinación general Sandra García y en la gerencia de programación y contenidos del señor Jorge Saldívar. Allá en Itapúa está nuestro querido Oscar Romero también saludándole a la gente de Itapúa y por supuesto también en Encarnación el señor Oscar Romero. Yo soy Fer Bogarín. A partir de ahora estamos siendo presentados por Bueno Bank, también por Cine Villamorra y por Lovely Lemming. Así que vos tenés que seguir comunicándote con nosotros a través del WhatsApp 0986 710 177. Mientras tanto,

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1: Una joven Mariah Carey con esta canción Fantasy que se lanzaba ya por el año 1995 y que debutaba ya como número uno en el Billboard Hot 100 y marcaba un hito porque esta se convertía en la primera canción de la industria musical en ser como el primer sencillo de una artista femenina que debutaba directamente como puesto número uno, y ese éxito solamente lo puede lograr Mariah Carey con esta canción que encima está entre las 500 canciones más lindas de todos los tiempos por la revista Rolling Stones. Así que lo escuchamos, por supuesto, también al aire de 107.7 y 93.3. 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(Risa) 0986-710-177, el teléfono para que te comuniques con nosotros. Hola.
2: Fer Bogarín, qué temprano te escucho hoy, qué raro, ¿verdad?
1: ¿Cómo
2: te copio?
1: ¿Cómo estás, querido Fabián?
2: Che, ¿vos dónde vas a ver el partido? La pregunta. Yo creo que lo voy a ver en el karaoke, en el mejor karaoke del mundo, que vos ya sabes cuál es.
1: El mejor karaoke del centro de Asunción.
2: Como siempre.
1: Qué grande, Fabi, que seguramente está camino al gimnasio. Fabián, que incluso, imagínate, en los días más frescos, él era disciplinado y se iba todos los días al gimnasio. Por supuesto que planazo ir a ese karaoke, que es el mejor del centro de Asunción, por supuesto, Estrella y Montevideo. Me dice Tori, mira un poco, existe, claro que existe. Imagínate, el mismísimo Fabián nos está contando. Así que planazo, tenemos que estar por ahí, Fabián. Y vamos a celebrar cada gol como corresponde. 0986-710-177, hola.
3: Hola,
4: Fer, ¿cómo andamos? Con este nuevo horario es muy difícil, pero igual estamos haciendo que el aguante como siempre.
3: Bien ahí.
4: Queremos saber si hoy va a haber algo, alguna entrada de fútbol, del cine, algo. Desde que está en este horario nos regalamos nada, papá.
1: No, mira, pero favor, qué cara dura que es la gente.
4: Algo. Y bueno, quiero que sea la consigna de hoy, que sea, ¿qué va a pasar si mañana gana Paraguay? Si se van a trabajar el sábado, sí o no. Ese pues en la cocina, Fer, un abrazo acá de la ciudad de Mariano Roque. Alonso, siempre mete bandido.
1: Aguante la radio, muchas gracias. Simplemente Bandido reportándose desde Ciudad de Mariano Roque Alonso. ¿Y vos desde dónde nos estás escuchando? Vos sabés que sí, si es que gana Paraguay, este sería el partido de despedida. Es un amistoso, cierto, pero si es que lo ganamos, lo vamos a seguir disfrutando en grande como corresponde, porque es como que nuestro examen final, finalísima la prueba, la última prueba, como para testear cómo estamos llegando también a esta Copa del Mundo. Así que yo me anoto. Si gana Paraguay, no trabajamos el sábado. Y claro, porque justo me tocaba estar el sábado a las 9 de la mañana. Hola.
5: Hola, Fibo. ¿Cómo está? ¿Cómo anda por ahí? ¿Qué tal anda el simplemente bandido?
1: Esperen, no vale hacerse bullying entre ustedes. Recuerden, nosotros somos grandes, nos queremos, nos cuidamos.
5: Fibu. Anda recorriendo por Luque, Mariano, Sandberg, España, por todos lados.
1: El señor simplemente bandido, en serio, tiene un pasaporte súper pesado que él solamente presenta y ya le abren las puertas. Él no necesita visa para Estados Unidos, claramente. Él, además de tener como su semillita regada, ¿ustedes se acuerdan del programa Evani de Gallego? Bueno, era como reportaje al país, no. Esta es una versión extendida al mundo entero que, por supuesto, simplemente bandido estuvo ahí recorriendo todo el continente, incluso más allá de nuestro continente, y dejó ahí su semillita. ¡Qué grande simplemente bandido! ¡Hola!
6: ¿Qué haces, Ferro? ¿Cómo andamos? Che, ¿qué me pasó nuestro bloque de karaoke? ¿Se va a habilitar otra vez?
1: Se va a habilitar.
6: Yo cualquier cosa, yo quiero participar por la entrada al cine también, Ferro, hoy. Sea lo que sea la consigna. Te dejo mis tres últimos.
1: Me encanta porque ustedes ya están armando todas las consignas. De eso se trata, de tener iniciativa propia, ¿verdad, querido Torito? ¿Quién más está por acá? A ver. Turno tarde, noche presente. Yo estoy haciendo... ¿Qué te importa? Me dicen. No, ¿por qué sos así, Tony? Tenés que compartir con nosotros. Nada, mentira. Qué grande, el mejor programa, el mejor conductor. Gracias. Nosotros lo podemos decir, pero si ustedes lo avalan, otra cosa. 0986710177. Por acá ya está también Laura Aguacate. Hola, Fer, ¿cuándo quisimos comprar hule? Dice. Vos sabés que se acabó tan rápido porque era una oportunidad brillante también para poder despedir a la Albirroja. Lo lindo es que vamos a hacer la despedida a casa llena, encima un mosaico súper lindo también. Y los que no, bueno, vamos a tener que disfrutar a través de la televisión. Pero igual, modo Albirroja ya, claro que sí. Mañana, por ejemplo, la consigna en la OFI ya es todo mood Albirroja, sí o sí. Por acá también se reporta el amor de Ara. Hola, dice. Me imagino que dice, hola, cucaracho. Mientras él se decide, quiero contarte, o sea, más bien te quiero preguntar lo siguiente. 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Tenemos que seguir escuchando canciones. Llegan Jay-Z y Alicia Keys al aire de 107.7 y 93.3.
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acompañándote al aire de 107.7 en Asunción y 93.3 en toda Itapúa. Por cierto, el tráfico en Encarnación al menos ahora está tranquilo. Puedes circular tranquilamente sobre la avenida Irrazábal, también la avenida Bernardino Caballero, solamente en algunas zonas, es que está un poco congestionado, pero por los semáforos. Si es que vos tenés algún reporte desde Encarnación, tenés que hacernos llegar a través del WhatsApp 0986-710-177. 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Por acá el querido Tony dice, cumple infantil, pero siempre en sintonía. Bien ahí, Tony, quiero escuchar, porfa, el tema, el que quieras nomás. Voy a hacer de cuenta que pedí. No te enojes, Tony. Vos sabés que la tiranía musical parece que está llegando a su fin, así que vos tranquilo nomás, vos seguís pidiendo tu canción. ¿Qué pasó ayer? Parece que le tiraron algo de sí, le tiraron algo a nuestra querida Ara Rivas. No le pude explicar, me olvidé en el... O sea, estábamos hablando de otra cosa en el... En el corte, pero sí, le tiraron y cayó facilita. Encima la gente es mala, muy mala. Ustedes se tienen que portar bien. Le voy a enseñar todos los tips para que ya no caigan estas trampas que le... Es que no me acuerdo el nombre de nuestro oyente, que es el terrible ahí. Así que ayer cayó Ara Rivas. 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

0: el Día Internacional de Abrazar a tu Michito. Si es que vos sos fan de los Michis, tenés que abrazarle porque había sido, tiene también, ¿cómo se llama? Beneficios. Tenés que mandarnos también, si querés, la foto ahí de tu Michito para poder disfrutar también, por lo menos en foto. 4 de junio, Día Internacional de Abrazar a tu Gato. Eso es un día internacional que, así que, bueno, en realidad no hay como un día específico para poder abrazar. O sea, no es que tampoco sea una excusa, pero sí se usa para mimar un poco también. Además, la ciencia está respaldando esto. Dicen que abrazar a tu gato libera oxitocina, que es la hormona del amor, entonces en el cerebro, tanto del michito como también de la persona. Entonces disipa las emociones negativas, fortalece también ese vínculo y es una terapia biológica que está al alcance de cualquiera. Entonces, el 4 de junio, día de abrazar a tu gato. Hola, Ferchu bebé, quisiera ganar un par de entradas para el cine, porfis. Cumplo mes con mi chuli, quisiera ir, dice. Gracias, Ferchu bebé. Mira vos, estaba con un cumple mes.
1: Hola, Ferchu bebé, ¿cómo estás?
0: Excelente.
1: Buenas tardes, qué lindo escucharte.
0: ¡Epa!
1: En esta tarde noche.
0: ¿Verdad que sí?
1: Otoñal, invernal.
0: Es medio raro, ¿verdad?
1: Ferchu bebé, quisiera escuchar la nueva música de Madonna.
0: ¡Epa, la reina del pop!
1: Tour 2. Y ahí te mandé un mensaje también, pero no lea. Decime que sí. No,
0: ¡ah,
1: no,
0: ya
1: leí! Me saludo a la Maxito Peralta, que no la escucho...
0: A la mañana.
1: Bastante tiempo.
0: A la mañana.
1: La amo.
0: Pasa que ustedes me dicen, no leas el mensaje cuando yo ya leí. Ustedes antes luego ya me tienen que decir, no leas. Vos sabés que es cierto, otoñales, el cielo está escasamente nublado a estas alturas, tenemos 19 grados, pero la humedad está alta, 85%. Eso sí, tenemos vientos a 5 kilómetros por hora del sector noreste. Alcanzamos hoy, por ejemplo, una máxima de 26 grados, pero que ya es como que parecía que hacía, ya no parecía otoñal ni mucho menos invierno, ¿verdad? Hay que ver cómo continúa el clima, vamos a seguir desarrollando un poco más tarde. Hola.
2: Hay un dicho que dice que cuando el gato te elige es porque tenés un buen espíritu.
0: ¿Verdad? Cierto.
2: Tenés buen corazón, sos buena gente, ¿entendés? Porque dice que el gato no se acerca,
0: no se acerca a cualquier persona.
2: No se acerca a cualquiera. Y cuando huye de vos, quiere decir que tenés demasiado espíritu ahí. Algo malo tenés.
0: Algo pillo, algo.
2: Pero... que cuando el gato te está mirando desde lejos, significa que él te quiere liberar de ese mal.
0: Es como una terapia, ¿verdad? Mira vos, esta puerta. Hoy es día de...
2: No tenés que comprar un gato. Y si querés saber que alguien tiene mal espíritu, tenés que tirarle así.
0: ¡No!
2: Si
0: el gato no le hace
2: nada, todo bien.
0: Así es que... Imagínate que vos le tiraste y le ataca, por ejemplo, solamente para probar la teoría de si es que tiene o no un buen corazón. Alani Morrissey también está cumpliendo años. Thank you, dice temazo, ¿cierto? Tenés que... Viste, este tema, por ejemplo, sí podemos complacer, mi querido Tori. Linda noche, cucarachita, te quiero mucho. Dice, nos vamos a hacer tema la novia. Dice, no voy a leer más este mensaje porque siempre caigo y voy a prepararme y en el siguiente bloque voy a... leerte porque vos sos medio complicado. 0986-710-177. Hola.
3: Hola, Ferchu bebé.
0: No sé,
3: simpático. ¿Por qué suena? Campo Fernando, Sabalas Cuesta. El tráfico mortal.
0: Impresionante, ¿verdad?
3: Todavía no estoy llegando a la famosa telefonía y quiero salir a Acceso Sur. Y estoy a 18 minutos de llegar a Acceso Sur.
0: Fuerza, fuerza, mi querido Jorge. Sí, no, porque encima el semáforo creo que dura muy pocos minutos. No sé ni siquiera si es un minuto. Y como tenés cuatro tiempos. 7 segundos. Ah, 30 segundos, sí, una locura. Entonces mucha fuerza para llegar hasta la zona de Cuatro Mojones. 4M le dicen luego a esa zona. Entonces, mucha fuerza, querido Jorge. Por lo menos nosotros te vamos a acompañar con muy buenas canciones al aire de 107.7. ¿Qué dice Tony? Ya viste el tráiler del heladero, dice. No vi. En serio, hay una peli, mira, voy a aprovechar entonces esta nueva pausa y de música también para poder ponerme al día, querido Tony. A ver, ¿quién está por acá? Hola.
1: Ferchu bebé.
0: ¿Qué pasó?
1: Jamás me dijiste nada. La semana pasada yo estabas escuchando y a cualquier guachirulo le estabas regalando entradas al cine. Y amigo, que yo te levanto el rating. No es Ferchu de Bella, se hace, ya es reviral gracias a mí, así que Ferchu
0: claro
1: de Bella,
0: claro que sí, mi querido.
1: Por favor, te pido las entradas al cine, así que sigo levantando el rating.
0: Seguí levantando el rating y seguí levantando el volumen porque abrimos nueva hora con muy buena música. Hasta las 8 te acompañamos. Esto es Last Round.
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Nosotros seguimos acompañándote al aire de 107.7 con este temazo que se lanzaba ya por el año 2008, septiembre de 2008 más o menos, y por supuesto que había conquistado también en ese momento el puesto número uno del Billboard Hot 100, y con ese estribillo que de alguna forma también censuró a las radios sin que las radios se den cuenta, el Poker Face. Sí, esa fue como una jugada estratégica también de Lady Gaga, que en este 2026 es como que está ahí dividida entre el mundo de la actuación, a ver si es que está o no en la próxima película. Incluso también hay rumores de nueva música, así que estamos pendientes también a Lady Gaga, que está sonando al aire de 107.7 y Radio Pop. 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Seguí comunicándote con nosotros a través del WhatsApp 0986-710-177. Ahora vamos a hablar de este proyecto que busca declarar a la canción Patria Querida como segundo himno nacional. Y vos sabés que tiene ya algunos detractores, algunos que están a favor, otros en contra. Esto en el ámbito legislativo, podemos decir también cultural de nuestro país. Este proyecto que ingresó al Congreso, obviamente de forma inmediata, empezó a ascender todos los debates en redes sociales. Están también, por un lado, los historiadores. Esta es una propuesta de una diputada que hizo la propuesta en forma formal luego. La idea es declarar oficialmente esta canción, Patria Querida, como segundo himno nacional de la República del Paraguay. Los proyectistas, o en este caso la diputada, lo que busca es, de alguna forma, defender, ¿verdad? Esta iniciativa. Ella dice que la letra y la música ya pertenecen históricamente a la gente, funciona como también en el colectivo, en la mente de la gente, es un sentimiento popular muy verdadero también, este himno que ya desde hace décadas. El argumento principal dice que esta canción es a la que todos los paraguayos recurren de forma espontánea para poder manifestar patriotismo ya en momentos cruciales. Imagínate, desde las gradas, por ejemplo, para entrar a la Albirroja, también en las citas internacionales, también en movilizaciones, está muy presente también esta canción, Movilizaciones Ciudadanas. Entonces, los actos escolares también muy emotivos cuando suena esta canción. Según la propuesta, otorgarle ese estatus legal sería como darle también ese reconocimiento institucional a esta pieza artística que ya está en el corazón de la gente desde hace muchísimo tiempo. Obviamente, como era de esperarse, esta propuesta abrió esa grieta de opiniones. Por un lado tenemos a los que apoyan esta idea con muchísimo entusiasmo, argumentando que la canción transmite una energía y un sentido de unidad. Entonces también están los que dicen que, digamos, tienen dudas, porque ellos tienen miedo de duplicar la distinción que puede sonar o restar solemnidad a la canción principal, al himno nacional, y tener dos ahí es como confundir a la gente. Entonces es como que están dudando todavía. El proyecto de ley tiene que ser analizado por las comisiones en la Cámara de Diputados primero. Obviamente arrancó recién el tratamiento en el Pleno. Bueno, sin duda este tema que va a dar también que hablar los próximos días en las comisiones. Hay que ver cómo qué dice la gente también. En redes hoy están divididos. Algunos dicen sí, métanle, porque es nomás luego la canción que siempre elegimos. Otros dicen no, le vas a restar importancia al himno nacional actual. ¿Vos qué opinás? Tenés que compartir con nosotros tu opinión escribiendo, mandando tu texto, tu audio, lo que quieras, a nuestro WhatsApp 0986-710-177. 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
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Por acá Tony dice, ¿será que también se puede declarar el video de Mirna Pereira a la Galanti? No, como video oficial de Paraguay. No sean así, chicos. Seamos serios. Imagínate, estamos hablando del himno nacional del Paraguay. La oportunidad de tener dos himnos. Obviamente, no sé cómo va a funcionar en el día a día, por ejemplo. Famoso en las escuelas todavía es una forma parte. Famoso forma fila. ¿Cómo era? Tomar distancia. Se entona el himno nacional. Y vas a algunos colegios, no, para mí que todo, al menos lo que son los colegios nacionales, porque hay colegios que también tienen su propio himno. Esta canción en realidad había nacido en el colegio San José, la de Patria Querida. Entonces me imagino que también algunos se sumarían, no sé nomás si es que da como para cantar ambos, pero bueno. A los tres ya cantabas Tori en tu época. El himno nacional, Patria Querida, ¿y cuál es el tercero? Ay, el himno del colegio. No, eso ya es un montón, imagínate. Si es que le tenías luego al compañero que se iba sin desayunar y se desmayaba, imagínate en medio de la tercera canción. No, una locura. Ay, ay, ay, dice, anda, doble moral, todo falso patriotismo. Hay cosas más importantes que debatir como la ley de la... No. Qué terrible que es la gente. Vos seguís comunicándote con nosotros a través del WhatsApp 0986-710-177. Y ahora damos paso a esta agrupación, temazo del año 2006 más o menos. Obviamente también tuvo su paso por el Billboard Hot 100. Alcanzó la posición número 20 más o menos. Obviamente una inyección de adrenalina para que necesitamos a esta hora de la noche. Llegan los Black Eyed Peas al aire de 107.7 y 93.3.

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1: Las famosas en los conciertos cuando ves que se mueven las manos. Era gracias a esta canción que, digamos que en rankings, en el como del Billboard, alcanzó la posición número 63 en ese momento, allá por el 87. Pero gracias al streaming, volvió a estar en boca de todos cuando aparecía en la serie como banda sonora de The Last of Us. Entonces ese regreso también súper impecable para esta banda británica que en este 2026 están tomándose como un respiro súper merecido también luego de su última gira. 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Por acá me dicen un dato curioso, no sé si ya dijeron la letra de la música Patria Querida que nació en las aulas de San José, cierto, así eso comentábamos, pero la melodía es una adaptación de una música francesa, La Madelon, cierto, que es también una marcha militar. La Madelon era del 47 por ahí, ¿verdad? No, antes, mucho antes, en 1914, cierto, tenés toda la razón, querido Víctor, gracias también por esa acotación. Hay que ver si es que se acepta o no esa propuesta de que sea el segundo himno nacional de la República del Paraguay. Por acá aparece el querido Tony, chau chau, se te quiere, Fervo, gracias chicos, yo a ustedes. Por acá Samu, antes de despedirnos, también nos comparte la foto de su gato, tiene 1, 2, 3, 4 michis. Tenés que abrazarle porque hoy es el día de abrazar a tu Michi. 0986-710-177. Últimos audios. Hola.
2: Con respecto nomás al lo que vos consultaste hace rato, Fervo, del tema del himno nacional y para tener un segundo himno nacional.
1: Un segundo himno.
2: Vamos a dejarnos de tonterías. No. Si alguien escuchaba, escuchan en este programa o lo que sea. Vamos a dejarnos de tonterías. Si hay cosas más importantes. Preocúpense por cosas más importantes. Tener el himno nacional es hermoso, no hay nada que acotar. Hermoso, habla de todo lo que es nuestro país y lo que luchó, ¿verdad? Pero hay una cosa más importante, ¿sí?
1: Hay otros asuntos. Ustedes
2: no salen a recorrer lo que es la ciudad de Asunción y lo que es Gran Asunción.
1: También, por supuesto.
2: No ven cuántos extranjeros vienen a este país. Preocúpense de las cosas más importantes, que por ejemplo, hermosear todo lo que es Asunción, aunque sean a las rutas, no hermosen. Mantengan limpio. Anila P. arreglado la bache para.
1: Bacheo full.
2: Justificar su estupidez. Centro de Asunción, un desastre, hacen de a poco, son una vergüenza, no tienen peor vergüenza, una petini de que vengan gente extranjera de otros países a ver lo malo que es nuestra ruta, horrible.
1: Así es,
2: en todo Asunción, modelo una partecita nomás.
1: 0986710177, si no me quedo fuera.
2: No, poquito nomás, y que hermosé en nuestro país.
1: Vamos a hermosear. ¿Sabes que me voy a candidatar como concejal? ¡No! ¡Dios mío! Me voy a candidatar por eso mismo. 0986710177. Por ser el día del Michi. Lo lindo de mi. ¡No!
3: Cortales ya este, Dios mío, no, qué pesado. ¿Dónde vive? ¿En Londres? ¿En Inglaterra?
1: Ustedes se tienen que cuidar entre ustedes.
3: Dios mío.
1: Así no, chicos.
3: Esto se nota muy bien con Córdoba.
1: No, pero Dios mío, ¿por qué se hace bullying entre ustedes? Ustedes se tienen que cuidar. Laura dice, pasa muy rápido parece este horario. Eso estábamos comentando con Torito Cabrera. Buen retorno, Fer. Gracias, chicos. Gracias por dejarnos ser su compañía en el operativo Retorno a Casa. Vamos a actualizar los datos del tiempo para Asunción. y Central mañana. ¿Cuánto tenemos? Vamos a tener un viernes fresco, que luego va a estar cálido con el cielo parcialmente nublado y vientos del noreste. Vamos a tener una mínima de 17 y una máxima prevista de 27 grados. Para el departamento de Itapúa vamos a tener similares condiciones también, pero la mínima prevista es de 15 grados. Así que mis amigos en Carnacé nos van a arrancar con 15 grados y la máxima prevista de 26. 0986-710-177.
3: ¿Qué te comiste? ¿Estofado de tigre?
1: ¡No! No sé, Belén, ya otra vez así.
3: De ayer había una parra de guerrilla en Carmelita, ya. Se subió uno, ya. Pero abrieron pues tuya.
1: Bueno, ya. Nosotros tenemos que ir despidiéndonos, pero con la promesa de volver mañana. Muchas gracias al señor Osvaldo Marcelo Torito Cabrera. Ahí está, todo junto lo vaya. Fantástica. En los controles en Asunción, gracias querido Oscar Romero. En los controles en Encarnación, gracias Pau Esteche por la producción digital, encargada que nos puedas ver y escuchar a través de Twitch Radio-7. Gracias también a Sandra García, que se quedó hasta última hora coordinando todo en la coordinación general. Gracias también al señor Jorge Saldívar en la gerencia de programación y contenidos. Yo soy Ferro Garín. 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Muchas gracias por dejarnos ser tu compañía. Nos vamos, pero la buena música se queda.
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3: Ay, no.
4: ¡Volvimos!
5: Terroríficamente incorrecta. Scary Movie, solo en cines. 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
1: Buenas, ¿quién está por ahí?
2: Hola, ¿vos me escuchás? Estoy en el colectivo, volviendo del trabajo.
1: ¿Y queda lejos de tu casa?
2: Sí, cruzo toda la ciudad.
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